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1: Hola, queridos amigos. Radio Eslovaquia Internacional, como cada domingo, también hoy transmite para ustedes. E igualmente, como cada domingo, les brindaremos la música eslovaca y la lectura de sus cartas e emails. Del micrófono les está abordando María Mangová. Me echarán una mano mis colegas Ladislava Hudzovičová y desde el sonido Abdul Gani Arut. Sin más dilatación, les propongo meternos ya en el primer segmento prometido.
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1: El 11 de abril se entregaron en Praga por 35ª vez los premios Ángel. Desde hace ya 6 años, la categoría Álbum Eslovaco forma parte de esta gala de entrega de premios, los mejores logros musicales del año anterior. Las nominaciones y los votos para los álbumes más exitosos los otorga la sección eslovaca de la Academia Checa de la Música. A lo largo de los años han recibido la estatuilla de Ángel los grupos Nodzadeň, Le Payaso, Para y Hex, el dúo Lesengrey y Miros Birka. Este año, entre los 3 mejores álbumes se encuentran Slovenska Strela, Disparo Eslovaco, de Richard Müller, y el grupo Banquet, luego Adam, de Adam Ďurica, y la canción Stále ťa ma niekto rád, Siempre alguien te quiere, de Peter Beach Project, que se encuentran entre los 3 primeros nominados ya por 2ª vez. La primera vez lo fue en 2021. Así lo ve su líder, Peter Beach.
2: Para nosotros es increíble. Damos las gracias a la Academia por habernos nominado. De hecho, éramos 3. Adam Ďurica, Richard Müller y nosotros, Peter Beach Project, entre los nominados. Así que creo que hemos hecho un trabajo estupendo, que nuestro trabajo gusta no solo a la Academia, sino también al público, y me alegro de que volvamos a estar aquí.
1: Peter Beach no es ningún novato en la escena eslovaca ni en la checa. Sus vínculos siguen siendo muy fuertes, incluso muchos años después de la separación.
2: Me muevo por la República Checa desde más o menos 1999, cuando todavía tocaba con Jana Kirchner y dábamos muchísimos conciertos por aquí, quizás 3 o 4 veces a la semana. Luego, con Peter Beach Project y después con Richard Müller, toqué aquí en diversos conciertos. Así que conozco a muchos músicos, conozco a artistas, nos escribimos, colaboramos, hablamos, pero realmente se nota que ellos están en otro nivel respecto a nosotros. Lo que por un lado me entristece y por otro lado me alegra, porque su progreso se nota muchísimo y han vuelto a subir el listón un poco más.
1: Una buena prueba de la estrecha colaboración entre la industria musical checa y la eslovaca es la entrega del premio al mejor álbum eslovaco en la prestigiosa gala de los mejores trabajos musicales checos. Su repercusión también alegra a Peter Beach.
2: Es genial que nos hayan acogido en esto, que estemos allí y que nos traten como hermanos, nos traten como socios. De hecho, somos los únicos intérpretes extranjeros y es fantástico. Por supuesto, estoy encantado con ello. Y por ejemplo, también me alegro de que haya ganado Richard Müller, porque le bautizamos el álbum Slovenska Strela. Disparo eslovaco.
1: Peter Beach y la cantante Vicky Vargova presentaron el álbum de Richard Müller y el grupo Banquet en septiembre del año pasado. Su 6º álbum, Stále ťa ma niekto rád, Siempre alguien te quiere, salió a la venta el 16 de mayo de 2025 e incluye el éxito Len sa smej, Riete.
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0: junto con el álbum Peter Beach Project, también fue nominado en la entrega de los premios Ángel, en la categoría de álbum eslovaco, el álbum del cantante y compositor Adam Ďurica, titulado Adam. Era su primera nominación.
1: Me hizo mucha ilusión, así que publiqué un post en Instagram diciendo que estaba una buena compañía estar con Richard Müller y con Peter Beach en la misma nominación en Los Ángeles y en Praga. En una velada tan maravillosa, creo que ya es una pequeña victoria, así que genial, genial, estoy encantado.
0: Adam Ďurica se está consolidando cada vez más en la escena checa, que ha cambiado considerablemente desde la división. ¿Qué diferencias ve en la percepción de la música en Eslovaquia y en Chequia?
1: Es un país diferente, ven la música de otra manera. Quizás se fijan en otros aspectos de mi música. Estoy agradecido de que me acepten y de que, de hecho, ya demos aquí la mayor parte de mis conciertos. Pero Eslovaquia es genial, le debo mucho y también tocaremos ahí parte de nuestra gira acústica, que empieza en la República Checa, pero terminará en Eslovaquia.
0: Adam Ďurica ya es un competidor directo de los músicos checos y comparte con ellos el mismo escenario. Esto es lo que le llamó la atención en los premios Ángel.
1: A mí me alegra que se dé espacio a nuevos talentos y a intérpretes jóvenes, sin olvidar a las leyendas.
0: Entre las leyendas galardonadas mencionadas en la entrega de los premios Ángel, este año se encontraba Michal Prokop, Lenka Filipová y el grupo Mňaga Ažďorp. Durante el anuncio de las nominaciones al premio al Mejor Álbum Eslovaco del año 2025, también sonó una canción del séptimo álbum de Adam Ďurica. Adam se titula Baví Mato, me encanta.

0: Richard Müller se llevó la estatuilla de Ángel, obra de Jaroslav Rona, al mejor álbum eslovaco por el disco de la banda Banquet, Slovenska Strela, Disparo Eslovaco. Este nuevo éxito de la discografía le alegró y le sorprendió tras 40 años.
1: No me lo esperaba, por eso me sorprendió aún más.
0: A lo largo de su exitosa carrera, Richard ya ha recibido numerosos premios. ¿Le queda aún espacio en casa para guardarlos?
1: Todavía quedan bastantes estantes para eso.
0: Al recoger el premio al mejor álbum eslovaco del año 2025, Richard Müller dio las gracias, entre otros, a la pareja de los jóvenes músicos Remigius Klachanski y Dominik Kopchaj. Fueron ellos quienes se encargaron de la producción del álbum y de la música para las letras, que Richard escribió él mismo durante el vuelo de Los Ángeles a Viena. Disfrutaron al máximo del galardón por su primer álbum conjunto y de todo el programa.
1: Para mí es algo absolutamente increíble. Lo valoro muchísimo y es sencillamente algo grandioso. Esto da una sorpresa para mí.
2: Me sumo a lo que dice Dominik. Estoy un poco sorprendido, pero al mismo tiempo muy agradecido.
1: Valoro mucho que esta noche la televisión checa retransmita los premios Ángel. Creo que ha estado muy bien hecho toda la puesta en escena, así que estoy contento.
2: De nuevo, me sumo a lo que dice Dominik. Estamos en la misma frecuencia. He disfrutado mucho esta noche. Ha sido de gran calidad y me gustaría que en Eslovaquia supiéramos retransmitir cosas en directo.
0: Se han entregado los premios Ángel, Ángel de 2025 en la categoría de álbum eslovaco. El primer puesto lo ha arrasado el Disparo eslovaco de Banquet y Richard Müller, cuyo álbum se abre con una canción de título muy significativo, Svet sa zbláznil, El mundo se ha vuelto loco.

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1: Queridos radio oyentes, hoy citaremos tan solo dos misivas que han llegado a nuestro buzón, pero antes me encantaría ofrecerles la repetición de la entrevista a nuestro estimado amigo Juan Franco Crespo de España. Hablamos juntos con la ocasión del 23º cumpleaños de la redacción hispanohablante de RSI. El hecho de seguir en las ondas nos encanta en particular, ya que en octubre del año pasado nos volvimos a encontrar en una situación de peligro de cancelación. Por el momento, esta amenaza ha sido disipada, pero en estos tiempos turbulentos nunca se sabe. Con ocasión de nuestro aniversario, he pedido a nuestro fiel oyente, Juan Franco Crespo de España, que nos cuente algo más de su afición a los viajes. Es que este tema me interesa especialmente, ya que Juan Franco Crespo viaja con una camiseta de Radio Eslovaquia Internacional y siempre nos envía fotos vestido de esta manera.

0: Curiosa, porque yo mi primer viaje fuera de mi pueblo tenía 17 años y 2 años después de haber aprobado unas oposiciones a Servicio de Correos Español, me destinan a la provincia de Tarragona y aquí llegué con 19 añitos recién cumplidos y me faltaba por hacer el servicio militar, que por cierto me tocó en la Armada o en la Marina. Hoy están de moda los marines españoles, ¿no? O sea, la infantería de marina. Entonces tenía 21 años cuando comenzó esta curiosa afición por los viajes. En aquel servicio militar que duró casi 2 años, concretamente algo más de 18 meses, yo viajé por cuestiones evidentes del servicio a la patria, como se decía entonces. Hoy ya no sabemos si tenemos patria, porque esta es otra de las milongas que nos ha traído esta época donde nos hablan de progreso y cada vez tenemos menos cosas y menos derechos, por mucho que se les llenen a los políticos de las bondades de sus milongas. Ahí comencé en Cartagena, luego Madrid, Vigo. De Vigo me enviaron a San Fernando. De San Fernando en Cádiz nos movilizaron para la célebre Marcha Verde, que yo siempre consideré, o la gran bajada de pantalones, que coincidió con la muerte del entonces dictador Francisco Franco. Digamos que ese fue el germen que ha traído todo lo demás. ¿Cuándo se incrementó? Concretamente, en el año 2013, yo ya, después de medio siglo de contribuir a la caja, con casi un 30% de lo que ganaba, llegó mi edad de retiro. Y entonces lo que antes era uno o dos viajes por año se acabó convirtiendo en cuatro, cinco, seis, a veces 10 viajes durante el año. Y es cuando ya me ha permitido no solo conocer mejor mi país, sino extenderme más allá de nuestro estricto marco geográfico o de Europa, esa Europa ensimismada y nihilista que está prácticamente adormecida ante lo que sucede desde los despachos de Bruselas.
1: ¿En cuántos países ya has estado con nuestra camiseta?
0: La camiseta desde que llegó en aquel premio, pues digamos que se convirtió casi casi en mi mascota preferida cuando viajo. Siempre va en la maleta y siempre que hago escala en algún sitio, allá que sale. Ahora mismo no sé en cuántos países ha estado, pero yo diría que como mínimo en unos 25, casi casi una por aniversario y en otros ha repetido historia o ha repetido viaje. Por ejemplo, por España al menos ha estado en 30 provincias. Lo más simpático de la camiseta viajera, como yo le llamo, es que a veces sale gente que te identifica y entonces se establece una charla entre dos desconocidos cuyo nexo de unión es precisamente Radio Eslovaquia Internacional. Y eso es también sumamente interesante y sobre todo atractivo para un diexista.
1: Juan Franco Crespo recientemente ha vuelto de su viaje a Sri Lanka, desde donde también nos envió muchas fotos lindas, y en algunas de ellas aparece de nuevo en la camiseta viajera de RSI. Ahora tiene una nueva. Veremos cómo le queda y si le va a traer una buena suerte en sus viajes. Gracias por estar siempre con nosotros, querido Juan Franco. Otro fiel oyente de nuestra emisora y también un oriundo de España es Juan Diez de Santander. Esta vez nos dice:
2: Amigos eslovacos, con gran placer respondo a la tercera ronda del interesante Aguas Vivas. La palabra aparecida en el balneario de Trenčianske Teplice es robot, que apareció al tiempo que el robot. La palabra coincide con la aparición de la inteligencia artificial, aparecida hace poco. No dudo que los eslovacos eran unos avanzados y supieron unir el valor cibernético del robot con la inteligencia artificial, aunque en aquellos tiempos era desconocida. La gran afición por la ciencia de los eslovacos los hizo presentir que el robot era un gran invento para el futuro, que tendrá importantes aportaciones a la ciencia y los adelantos de la cibernética y tecnología digital, que son la gran aportación de nuestro tiempo. Eslovaquia ha sido tradicionalmente un estado y pueblo

0: habló de gran afición por la ciencia a pesar de ser muy religioso. Los eslovacos han tenido la inteligencia de separar ciencia y religión, que ha quedado para los que no se explican el origen y el fin de los humanos y tienen su consuelo en la religión y la ciencia, que busca la explicación a todos los fenómenos naturales y la solución a muchos problemas. La ciencia es explicación y solución. La religión es creer, consolarse y resignarse, lo que sirve para muchos humanos. La ciencia parece avanzar a hombros de gigantes y aumenta el optimismo de las gentes para solucionar sus problemas. La ciencia avanza, pero encuentra grandes obstáculos en el camino, por lo que el consuelo de la religión sirve para conformarnos con los avances lentos y los retrocesos humanos en el camino a una ciencia avanzada, que nos coloque en una vida mucho menos problemática, lo que parece difícil, dadas las grandes debilidades humanas que parecen entorpecer el progreso y los descubrimientos. La religión y la filosofía alumbrarán las mentes humanas y las harán tener paciencia, no desesperar y llegar a logros felices. Feliz primavera 2026 y que las aguas eslovacas sigan tan variadas y apetecibles como siempre. Abrazos de Juan Díez, Santander, España.
1: Querido Juan, gracias por compartir con nosotros tu opinión. Yo no percibo la ciencia desde un punto de vista tan optimista como tú. La ciencia de hoy me parece muy ciega e infantil. Según mi parecer, es demasiado dogmática y a menudo es difícil distinguir entre la ciencia, la religión y el esoterismo, a pesar de que nos dicen que la diferencia es obvia. Basta recordar los tiempos de la pandemia. Además, la fe ciega en la inteligencia artificial es un peligro gigante, según como yo lo veo. Como cada cosa tiene dos lados, ambos válidos, también en cuanto a la ciencia pasa lo mismo. Por un lado, la ciencia es cada vez más infantil. Por otro lado, hay ramas de ciencia, ciertas escuelas, digamos, que han avanzado tanto que se han acercado mucho al conocimiento más elevado que conocemos solamente de las religiones. Así que surge la esperanza de que la ciencia, junto con la filosofía y la religión, podrían mostrarnos un camino totalmente nuevo. Me refiero sobre todo a la física cuántica, a nuevos descubrimientos neurológicos, etc. Pero basta con filosofías. Has mencionado el concurso Agua Viva. Bueno, en esta ronda del concurso no has ganado, pero espero que vayan a seguir compitiendo con nosotros. Ayer formulamos la pregunta competitiva de la vuelta número 4. Esta vez queremos saber cuántas fuentes curativas hay en el balneario de Barlleu. Mañana subiré el texto y el audio de esta ronda a nuestra página de internet. Y permítanme congratular una vez más a Jorge Bustos Alarcón de Chile, quien ganó un regalo de nuestra emisora, y también a Enrique Sambataro de Argentina, quien es el ganador total de la tercera vuelta, lo que significa que vendrá a Eslovaquia para pasar aquí un par de días en el balneario de Trenčianske Teplice. Enhorabuena, querido amigo, nos encantará verte de nuevo. Y quizás tomar un té contigo en la pirámide invertida. Amigos, mucha suerte a todos ustedes en las próximas rondas. José Moacir, portera de Melo de Brasil, es otro nuestro amigo que fielmente nos sigue escuchando durante años y además siempre nos envía cartas escritas a mano, lo cual se ha convertido en algo único y nosotros lo consideramos un gesto especialmente lindo. Por eso, muchas gracias por tu afán. Esta vez nos has mandado las siguientes líneas.
0: Amigos de RSI, estoy escribiendo para enviarles noticias y el informe de recepción de una de vuestras emisiones. Estamos esperando la llegada del otoño mañana, mucho calor y sol que uno no aguanta salir de casa por la tarde. Por suerte, y no tengo más que salir a trabajar. Entonces yo salgo de casa por la mañana y hago todo lo que tengo que hacer. Por la tarde quedo en casa a leer, escuchar radio, músicas y otras otras actividades que uno puede hacer en casa. Como todas las emisoras están noticiando, por acá también estamos preocupados con la guerra en el Oriente, el cierre del estrecho de Hormuz y una posible crisis del petróleo. Me hace recordar allá en octubre de 1973 la guerra entre Egipto e Israel, cuando los precios del petróleo subieron asustadoramente. Vamos a ver el resultado de esa guerra de ahora. Yo recibí vuestra QSL de enero 2026 con Banská Bystrica, unas hermosas iglesias. Espero recibir también las otras de este año. Cordiales saludos, José Moacir, portera de Melo, Brasil.
1: Pues feliz otoño, querido José. Aquí también el miedo por la crisis en el estrecho de Hormuz y por los precios de gasóleo. El mundo se ha hundido en un caos. Vamos a ver, algunos se abastecen, otros creen que no está pasando nada, terceros quieren matar a la mitad del mundo, una locura. Otro tema, además de las finanzas y las guerras, es la sequía, que se hace cada vez más peligrosa. Se habla ya en voz alta sobre la manipulación del clima. Sin embargo, estamos lejos de abrir abiertamente un debate público sobre este tema y adoptar medidas para impedir estas manipulaciones. Pero te digo sinceramente, cuanto peor es la situación, tanto más aprecio cada día, cada instante y sobre todo las relaciones humanas. Si alguien me sonríe, me abraza, no lo considero algo normal, como antes, sino siento mucha gratitud por la vida. Si me entiendes. Pues, amigo, estamos en contacto. ¿Y por qué no participas en nuestro concurso? Verte en persona sería maravilloso, aunque claro, los billetes de avión son caros y el vuelo largo, pero al menos podrías ganar un regalito de nosotros. Ay, y hablando otra vez sobre el concurso y los premios, he de recordarles que nos ayudaría si nos pudiesen escribir si quieren competir por la estancia en un balneario o si saben ya ahora que les resultaría imposible venir. José, gracias por tu carta y saludos a Brasil. Una QSL está volando a tu tierra. Queridos amigos, hemos agotado el tiempo disponible. Por ahora se despiden de ustedes María Mangová, Alaya Hudzovičová y desde la mesa de sonido, Abdulgani Arut. Adiós.

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1: Hola, queridos amigos. Radio Eslovaquia Internacional, como cada domingo, también hoy transmite para ustedes. E igualmente, como cada domingo, les brindaremos la música eslovaca y la lectura de sus cartas e emails. Del micrófono les está abordando María Mangová. Me echarán una mano mis colegas Ladislava Hudzovičová y desde el sonido Abdul Gani Arut. Sin más dilatación, les propongo meternos ya en el primer segmento prometido.
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1: El 11 de abril se entregaron en Praga por 35ª vez los premios Ángel. Desde hace ya 6 años, la categoría Álbum Eslovaco forma parte de esta gala de entrega de premios, los mejores logros musicales del año anterior. Las nominaciones y los votos para los álbumes más exitosos los otorga la sección eslovaca de la Academia Checa de la Música. A lo largo de los años han recibido la estatuilla de Ángel los grupos Nozajen, Le Payaso, Para y Ex, el dúo Lesengrey y Miros Birka. Este año, entre los 3 mejores álbumes se encuentran Slovenska Strela, Disparo Eslovaco de Richard Müller y el grupo Banquet, luego Adam de Adam Djurica y la canción Stále ťa má niekto rád, Siempre alguien te quiere, de Peter Beach Project, que se encuentran entre los 3 primeros nominados ya por segunda vez. La primera vez lo fue en 2021. Así lo ve su líder, Peter Beach.
2: Para nosotros es increíble. Damos las gracias a la Academia por habernos nominado. De hecho, éramos 3. Adam Djurica, Richard Müller y nosotros, Peter Beach Project, entre los nominados. Así que creo que hemos hecho un trabajo estupendo, que nuestro trabajo gusta no solo a la Academia, sino también al público, y me alegro de que volvamos a estar aquí.
1: Peter Beach no es ningún novato en la escena eslovaca ni en la checa. Sus vínculos siguen siendo muy fuertes, incluso muchos años después de la separación.
2: Me muevo por la República Checa desde más o menos 1999, cuando todavía tocaba con Jana Kirchner y dábamos muchísimos conciertos por aquí, quizás 3 o 4 veces a la semana. Luego, con Peter Beach Project y después con Richard Müller, toqué aquí en diversos conciertos. Así que conozco a muchos músicos, conozco a artistas, nos escribimos, colaboramos, hablamos, pero realmente se nota que ellos están en otro nivel respecto a nosotros. Lo que por un lado me entristece y por otro lado me alegra, porque su progreso se nota muchísimo y han vuelto a subir el listón un poco más.
1: Una buena prueba de la estrecha colaboración entre la industria musical checa y la eslovaca es la entrega del premio al mejor álbum eslovaco en la prestigiosa gala de los mejores trabajos musicales checos. Su repercusión también alegra a Peter Beach.
2: Es genial que nos hayan acogido en esto, que estemos allí y que nos traten como hermanos, nos traten como socios. De hecho, somos los únicos intérpretes extranjeros y es fantástico. Por supuesto, estoy encantado con ello. Y por ejemplo, también me alegro de que haya ganado Richard Müller, porque le bautizamos el álbum Slovenska Strela. Disparo eslovaco.
1: Peter Beach y la cantante Vicky Vargova presentaron el álbum de Richard Müller y el grupo Banquet en septiembre del año pasado. Su 6º álbum, Stále ťa má niekto rád, Siempre alguien te quiere, salió a la venta el 16 de mayo de 2025 e incluye el éxito Len sa smej, Ríete.
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0: junto con el álbum Peter Beach Project, también fue nominado en la entrega de los premios Ángel en la categoría de álbum eslovaco, el álbum del cantante y compositor Adam Ďurica, titulado Adam. Era su primera nominación.
1: Me hizo mucha ilusión, así que publiqué un post en Instagram diciendo que estaba una buena compañía estar con Richard Müller y con Peyo Beach en la misma nominación en Los Ángeles y en Praga. En una velada tan maravillosa, creo que ya es una pequeña victoria, así que genial, genial, estoy encantado.
0: Adam Ďurica se está consolidando cada vez más en la escena checa, que ha cambiado considerablemente desde la división. ¿Qué diferencias ve en la percepción de la música en Eslovaquia y en Chequia?
1: Es un país diferente, ven la música de otra manera. Quizás se fijan en otros aspectos de mi música. Estoy agradecido de que me acepten y de que, de hecho, ya demos aquí la mayor parte de mis conciertos. Pero Eslovaquia es genial, le debo mucho y también tocaremos ahí parte de nuestra gira acústica que empieza en la República Checa, pero terminará en Eslovaquia.
0: Adam Ďurica ya es un competidor directo de los músicos checos y comparte con ellos el mismo escenario. Esto es lo que le llamó la atención en los premios Ángel.
1: A mí me alegra que se dé espacio a nuevos talentos y a intérpretes jóvenes, sin olvidar a las leyendas.
0: Entre las leyendas galardonadas mencionadas en la entrega de los premios Ángel, este año se encontraba Michal Prokop, Lenka Filipová y el grupo Mňaga a Žďorb. Durante el anuncio de las nominaciones al premio al mejor álbum eslovaco del año 2025, también sonó una canción del séptimo álbum de Adam Ďurica. Adam se titula Baví Mato, me encanta.

0: Richard Müller se llevó la estatuilla de Ángel, obra de Jaroslav Rona, al mejor álbum eslovaco por el disco de la banda Banquet, Slovenska Strela, Disparo Eslovaco. Este nuevo éxito de la discografía le alegró y le sorprendió tras 40 años.
1: No me lo esperaba, por eso me sorprendió aún más.
0: A lo largo de su exitosa carrera, Richard ya ha recibido numerosos premios. ¿Le queda aún espacio en casa para guardarlos?
1: Todavía quedan bastantes estantes para eso.
0: Al recoger el premio al mejor álbum eslovaco del año 2025, Richard Müller dio las gracias, entre otros, a la pareja de los jóvenes músicos Remigius Klachanski y Dominik Kopchaj. Fueron ellos quienes se encargaron de la producción del álbum y de la música para las letras, que Richard escribió él mismo durante el vuelo de Los Ángeles a Viena. Disfrutaron al máximo del galardón por su primer álbum conjunto y de todo el programa.
1: Para mí es algo absolutamente increíble. Lo valoro muchísimo y es sencillamente algo grandioso. Esto da una sorpresa para mí.
2: Me sumo a lo que dice Dominik. Estoy un poco sorprendido, pero al mismo tiempo muy agradecido.
1: Valoro mucho que esta noche la televisión checa retransmita los premios Angel. Creo que ha estado muy bien hecho toda la puesta en escena, así que estoy contento.
2: De nuevo, me sumo a lo que dice Dominik. Estamos en la misma frecuencia. He disfrutado mucho esta noche. Ha sido de gran calidad y me gustaría que en Eslovaquia supiéramos retransmitir cosas en directo.
0: Se han entregado los premios Ángel de 2025 en la categoría de álbum eslovaco. El primer puesto lo ha arrasado el Disparo eslovaco de Banquet y Richard Müller, cuyo álbum se abre con una canción de título muy significativo, Svet sa zbláznil, El mundo se ha vuelto loco.

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1: Queridos radio oyentes, hoy citaremos tan solo dos misivas que han llegado a nuestro buzón, pero antes me encantaría ofrecerles la repetición de la entrevista a nuestro estimado amigo Juan Franco Crespo de España. Hablamos juntos con la ocasión del 23º cumpleaños de la redacción hispanohablante de RSI. El hecho de seguir en las ondas nos encanta en particular, ya que en octubre del año pasado nos volvimos a encontrar en una situación de peligro de cancelación. Por el momento esta amenaza ha sido disipada, pero en estos tiempos turbulentos nunca se sabe. Con ocasión de nuestro aniversario, he pedido a nuestro fiel oyente, Juan Franco Crespo de España, que nos cuente algo más de su afición a los viajes. Es que este tema me interesa especialmente, ya que Juan Franco Crespo viaja con una camiseta de Radio Eslovaquia Internacional y siempre nos envía fotos vestido de esta manera. Juan Franco, ¿cuándo emprendiste tus primeros viajes y cuándo se intensificó esta afición tuya?
2: Hola, buenos días, María. Antes de continuar, muchas gracias por tu llamada y felicitaros a todos por estos 23 años, casi un cuarto de siglo de la onda de Radio Eslovaquia Internacional en el mundo. Me preguntas sobre el tema de los viajes. Pues mira, es una cosa curiosa, porque yo, mi primer viaje fuera de mi pueblo, tenía 17 años y dos años después de haber aprobado unas oposiciones a Servicio de Correos Español, me destinan a la provincia de Tarragona y aquí llegué con 19 añitos recién cumplidos y me faltaba por hacer el servicio militar, que por cierto me tocó en la Armada o en la Marina. Hoy están de moda los marines españoles, ¿no? O sea, la infantería de marina. Entonces tenía 21 años cuando comenzó esta curiosa afición por los viajes en aquel servicio militar que duró casi dos años, concretamente algo más de 18 meses. Yo viajé por cuestiones evidentes del servicio a la patria, como se decía entonces. Hoy ya no sabemos si tenemos patria, porque esta es otra de las milongas que nos ha traído esta época donde nos hablan de

0: Digamos que ese fue el germen que ha traído todo lo demás. ¿Cuándo se incrementó? Concretamente, en el año 2013, yo ya, después de medio siglo de contribuir a la caja, con casi un 30% de lo que ganaba, llegó mi edad de retiro. Y entonces, lo que antes era uno o dos viajes por año, se acabó convirtiendo en cuatro, cinco, seis, a veces 10 viajes durante el año. Y es cuando ya me ha permitido no solo conocer mejor mi país, sino extenderme más allá de nuestro estricto marco geográfico o de Europa, esa Europa ensimismada y nihilista que está prácticamente adormecida ante lo que sucede desde los despachos de Bruselas.
1: ¿En cuántos países ya has estado con nuestra camiseta?
0: La camiseta desde que llegó en aquel premio, pues digamos que se convirtió casi casi en mi mascota preferida cuando viajo. Siempre va en la maleta y siempre que hago escala en algún sitio, allá que sale. Ahora mismo no sé en cuántos países ha estado, pero yo diría que como mínimo en unos 25, casi casi una por aniversario, y en otros ha repetido historia o ha repetido viaje. Por ejemplo, por España al menos ha estado en 30 provincias. Lo más simpático de la camiseta viajera, como yo le llamo, es que a veces sale gente que te identifica y entonces se establece una charla entre dos desconocidos cuyo nexo de unión es precisamente Radio Eslovaquia Internacional. Y eso es también sumamente interesante y sobre todo atractivo para un diexista.
1: Juan Franco Crespo recientemente ha vuelto de su viaje a Sri Lanka, desde donde también nos envió muchas fotos lindas, y en algunas de ellas aparece de nuevo en la camiseta viajera de RSI. Ahora tiene una nueva. Veremos cómo le queda y si le va a traer una buena suerte en sus viajes. Gracias por estar siempre con nosotros, querido Juan Franco. Otro fiel oyente de nuestra emisora y también un oriundo de España es Juan Diez de Santander. Esta vez nos dice:
2: Amigos eslovacos, con gran placer respondo a la tercera ronda del interesante Aguas Vivas. La palabra aparecida en el balneario de Trenčianske Teplice es robot, que apareció al tiempo que el robot. La palabra coincide con la aparición de la inteligencia artificial, aparecida hace poco. No dudo que los eslovacos eran unos avanzados y supieron unir el valor cibernético del robot con la inteligencia artificial, aunque en aquellos tiempos era desconocida. La gran afición por la ciencia de los eslovacos los hizo presentir que el robot era un gran invento para el futuro, que tendrá importantes aportaciones a la ciencia y los adelantos de la cibernética y tecnología digital, que son la gran aportación de nuestro tiempo. Eslovaquia ha sido tradicionalmente un estado y pueblo de gran afición por la ciencia, a pesar de ser muy religioso. Los eslovacos han tenido la inteligencia de separar ciencia y religión, que ha quedado para los que no se explican el origen y el fin de los humanos y tienen su consuelo en la religión y la ciencia, que busca la explicación a todos los fenómenos naturales y la solución a muchos problemas. La ciencia es explicación y solución. La religión es creer, consolarse y resignarse, lo que sirve para muchos humanos. La ciencia parece avanzar a hombros de gigantes y aumenta el optimismo de las gentes para solucionar sus problemas. La ciencia avanza, pero encuentra grandes obstáculos en el camino, por lo que el consuelo de la religión sirve para conformarnos con los avances lentos y los retrocesos humanos en el camino a una ciencia avanzada, que nos coloque en una vida mucho menos problemática, lo que parece difícil, dadas las las grandes debilidades humanas que parecen entorpecer el progreso y los descubrimientos. La religión y la filosofía alumbrarán las mentes humanas y las harán tener paciencia, no desesperar y llegar a logros felices. Feliz primavera 2026 y que las aguas eslovacas sigan tan variadas y apetecibles como siempre. Abrazos de Juan Díez, Santander.

0: España.
1: Querido Juan, gracias por compartir con nosotros tu opinión. Yo no percibo la ciencia desde un punto de vista tan optimista como tú. La ciencia de hoy me parece muy ciega e infantil. Según mi parecer, es demasiado dogmática y a menudo es difícil distinguir entre la ciencia, la religión y el esoterismo, a pesar de que nos dicen que la diferencia es obvia. Basta recordar los tiempos de la pandemia. Además, la fe ciega en la inteligencia artificial es un peligro gigante, según como yo lo veo. Como cada cosa tiene dos lados, ambos válidos, también en cuanto a la ciencia pasa lo mismo. Por un lado, la ciencia es cada vez más infantil. Por otro lado, hay ramas de ciencia, ciertas escuelas, digamos, que han avanzado tanto que se han acercado mucho al conocimiento más elevado que conocemos solamente de las religiones. Así que surge la esperanza de que la ciencia, junto con la filosofía y la religión, podrían mostrarnos un camino totalmente nuevo. Me refiero sobre todo a la física cuántica, a nuevos descubrimientos neurológicos, etc. Pero basta con filosofías. Has mencionado el concurso Agua Viva. Bueno, en esta ronda del concurso no has ganado, pero espero que vayan a seguir compitiendo con nosotros. Ayer formulamos la pregunta competitiva de la vuelta número 4. Esta vez queremos saber cuántas fuentes curativas hay en el balneario de Barlleu. Mañana subiré el texto y el audio de esta ronda a nuestra página de internet. Y permítanme congratular una vez más a Jorge Bustos Alarcón de Chile, quien ganó un regalo de nuestra emisora, y también a Enrique Sambataro de Argentina, quien es el ganador total de la tercera vuelta, lo que significa que vendrá a Eslovaquia para pasar aquí un par de días en el balneario de Trenčianske Teplice. Enhorabuena, querido amigo, nos encantará verte de nuevo y quizás tomar un té contigo en la pirámide invertida. Amigos, mucha suerte a todos ustedes en las próximas rondas. José Moacir Portera de Melo de Brasil es otro nuestro amigo que fielmente nos sigue escuchando durante años y además siempre nos envía cartas escritas a mano, lo cual se ha convertido en algo único y nosotros lo consideramos un gesto especialmente lindo. Por eso, muchas gracias por tu afán. Esta vez nos has mandado las siguientes líneas.
2: Amigos de RSI, estoy escribiendo para enviarles noticias y el informe de recepción de una de vuestras emisiones. Estamos esperando la llegada del otoño mañana, mucho calor y sol que uno no aguanta salir de casa por la tarde. Por suerte, y no tengo más que salir a trabajar. Entonces yo salgo de casa por la mañana y hago todo lo que tengo que hacer. Por la tarde quedo en casa a leer, escuchar radio, músicas y otras actividades que uno puede hacer en casa. Como todas las emisoras están noticiando, por acá también estamos preocupados con la guerra en el Oriente, el cierre del estrecho de Hormuz y una posible crisis del petróleo. Me hace recordar allá en octubre de 1973 la guerra entre Egipto e Israel, cuando los precios del petróleo subieron asustadoramente. Vamos a ver el resultado de esa guerra de ahora. Yo recibí vuestra QSL de enero 2026 con Banska Bystrica, unas hermosas iglesias. Espero recibir también las otras de este año. Cordiales saludos, José Moacir Portera de Melo, Brasil.
1: Pues feliz otoño, querido José. Aquí también el miedo por la crisis en el estrecho de Hormuz y por los precios de gasóleo. El mundo se ha hundido en un caos. Vamos a ver, algunos se abastecen, otros creen que no está pasando nada, terceros quieren matar a la mitad del mundo, una locura. Otro tema, además de las finanzas y las guerras, es la sequía, que se hace cada vez más peligrosa. Se habla ya en voz alta sobre la manipulación del clima. Sin embargo, estamos lejos de abrir abiertamente un debate público sobre este tema y adoptar medidas para impedir estas manipulaciones. Pero te digo sinceramente, cuanto peor es la situación, tanto más aprecio cada día, cada instante y sobre todo las relaciones humanas. Si alguien me sonríe, me abraza, no lo considero algo normal, como antes, sino siento mucha gratitud por la vida. Si me entiendes. Pues, amigo, estamos en contacto. ¿Y por qué no participas en nuestro concurso? Verte en persona sería maravilloso, aunque claro, los billetes de avión son caros y el vuelo largo, pero al menos podrías ganar un regalito de nosotros. Ay, y hablando otra vez sobre el concurso y los premios, he de recordarles que nos ayudaría si nos pudiesen escribir si quieren competir por la estancia en un balneario o si saben ya ahora que les resultaría imposible venir. José, gracias por tu carta y saludos a Brasil. Una QSL está volando a tu tierra. Queridos amigos, hemos agotado el tiempo disponible. Por ahora se despiden de ustedes María Mangová, Alaya Hudzovičová y desde la mesa de sonido, Abdulgani Arut. Adiós.

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1: Hola, queridos amigos. Radio Eslovaquia Internacional, como cada domingo, también hoy transmite para ustedes. E igualmente, como cada domingo, les brindaremos la música eslovaca y la lectura de sus cartas e emails. Del micrófono les está abordando María Mangová. Me echarán una mano mis colegas Ladislava Hudzovičová y desde el sonido Abdul Gani Arut. Sin más dilatación, les propongo meternos ya en el primer segmento prometido.
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1: El 11 de abril se entregaron en Praga por 35ª vez los premios Ángel. Desde hace ya 6 años, la categoría Álbum Eslovaco forma parte de esta gala de entrega de premios, los mejores logros musicales del año anterior. Las nominaciones y los votos para los álbumes más exitosos los otorga la sección eslovaca de la Academia Checa de la Música. A lo largo de los años han recibido la estatuilla de Ángel los grupos Nozadeň, Le Payaso, Para y Hex, el dúo Lesengrey y Miros Birka. Este año, entre los 3 mejores álbumes se encuentran Slovenska Strela, Disparo Eslovaco, de Richard Müller, y el grupo Banquet, luego Adam, de Adam Ďurica, y la canción Stále ťa má niekto rád, Siempre alguien te quiere, de Peter Beach Project, que se encuentran entre los 3 primeros nominados ya por segunda vez. La primera vez lo fue en 2021. Así lo ve su líder, Peter Beach.
2: Para nosotros es increíble. Damos las gracias a la Academia por habernos nominado. De hecho, éramos 3. Adam Ďurica, Richard Müller y nosotros, Peter Beach Project, entre los nominados. Así que creo que hemos hecho un trabajo estupendo. Que nuestro trabajo gusta no solo a la Academia, sino también al público. Y me alegro de que volvamos a estar aquí.
1: Peter Beach no es ningún novato en la escena eslovaca ni en la checa. Sus vínculos siguen siendo muy fuertes, incluso muchos años después de la separación.
2: Me muevo por la República Checa desde más o menos 1999, cuando todavía tocaba con Jana Kirchner y dábamos muchísimos conciertos por aquí, quizás 3 o 4 veces a la semana. Luego, con Peter Beach Project y después con Richard Müller, toqué aquí en diversos conciertos. Así que conozco a muchos músicos, conozco a artistas, nos escribimos, colaboramos, hablamos, pero realmente se nota que ellos están en otro nivel respecto a nosotros. Lo que por un lado me entristece y por otro lado me alegra, porque su progreso se nota muchísimo y han vuelto a subir el listón un poco más.
1: Una buena prueba de la estrecha colaboración entre la industria musical checa y la eslovaca es la entrega del premio al mejor álbum eslovaco en la prestigiosa gala de los mejores trabajos musicales checos. Su repercusión también alegra a Peter Beach.
2: Es genial que nos hayan acogido en esto, que estemos allí y que nos traten como hermanos, que nos traten como socios. De hecho, somos los únicos intérpretes extranjeros y es fantástico. Por supuesto, estoy encantado con ello. Y por ejemplo, también me alegro de que haya ganado Richard Müller, porque le bautizamos el álbum Slovenska Strela. Disparo eslovaco.
1: Peter Beach y la cantante Vicky Vargova presentaron el álbum de Richard Müller y el grupo Banquet en septiembre del año pasado. Su 6º álbum, Stále ťa má niekto rád, Siempre alguien te quiere, salió a la venta el 16 de mayo de 2025 e incluye el éxito Len sa smej, Ríete.
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0: junto con el álbum Peter Beach Project, también fue nominado en la entrega de los premios Ángel en la categoría de álbum eslovaco, el álbum del cantante y compositor Adam Ďurica, titulado Adam. Era su primera nominación.
1: Me hizo mucha ilusión, así que publiqué un post en Instagram diciendo que estaba una buena compañía estar con Richard Müller y con Peter Beach en la misma nominación en Los Ángeles y en Praga. En una velada tan maravillosa, creo que ya es una pequeña victoria, así que genial, estoy encantado.
0: Adam Ďurica se está consolidando cada vez más en la escena checa, que ha cambiado considerablemente desde la división. ¿Qué diferencias ve en la percepción de la música en Eslovaquia y en Chequia?
1: Es
2: un país diferente, ven la música de otra manera. Quizás se fijan en otros aspectos de mi música. Estoy agradecido de que me acepten y de que, de hecho, ya demos aquí la mayor parte de mis conciertos. Pero Eslovaquia es genial, le debo mucho y también tocaremos ahí parte de nuestra gira acústica, que empieza en la República Checa, pero terminará en Eslovaquia.
0: Adam Ďurica ya es un competidor directo de los músicos checos y comparte con ellos el mismo escenario. Esto es lo que le llamó la atención en los premios Ángel.
2: A mí me alegra que se dé espacio a nuevos talentos y a intérpretes jóvenes, sin olvidar a las leyendas.
0: Entre las leyendas galardonadas mencionadas en la entrega de los premios Ángel, este año se encontraba Michal Prokop, Lenka Filipová y el grupo Mňaga a Žďorb. Durante el anuncio de las nominaciones al premio al mejor álbum eslovaco del año 2025, también sonó una canción del séptimo álbum de Adam Ďurica, Adam. Se titula Baví Mato, me encanta.

0: Richard Müller se llevó la estatuilla de Ángel, obra de Jaroslav Rona, al mejor álbum eslovaco por el disco de la banda Banquet, Slovenska Strela, Disparo Eslovaco. Este nuevo éxito de la discografía le alegró y le sorprendió tras 40 años.
1: No me lo esperaba, por eso me sorprendió aún más.
0: A lo largo de su exitosa carrera, Richard ya ha recibido numerosos premios. ¿Le queda aún espacio en casa para guardarlos?
1: Todavía quedan bastantes estantes para eso.
0: Al recoger el premio al mejor álbum eslovaco del año 2025, Richard Müller dio las gracias, entre otros, a la pareja de los jóvenes músicos Remigius Klachanski y Dominik Kopchaj. Fueron ellos quienes se encargaron de la producción del álbum y de la música para las letras, que Richard escribió él mismo durante el vuelo de Los Ángeles a Viena. Disfrutaron al máximo del galardón por su primer álbum conjunto y de todo el programa.
1: Para mí es algo absolutamente increíble. Lo valoro muchísimo y es sencillamente algo grandioso. Esto da una sorpresa para mí.
2: Me sumo a lo que dice Dominik. Estoy un poco sorprendido, pero al mismo tiempo muy agradecido.
1: Valoro mucho que esta noche la televisión checa retransmita los premios Ángel. Creo que ha estado muy bien hecho toda la puesta en escena, así que estoy contento.
2: De nuevo, me sumo a lo que dice Dominik. Estamos en la misma frecuencia. He disfrutado mucho esta noche. Ha sido de gran calidad y me gustaría que en Eslovaquia supiéramos retransmitir cosas en directo.
0: Se han entregado los premios Ángel de 2025 en la categoría de álbum eslovaco. El primer puesto lo ha arrasado el Disparo eslovaco de Banquet y Richard Müller, cuyo álbum se abre con una canción de título muy significativo, Svet sa zbláznil, El mundo se ha vuelto loco.

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1: Queridos radio oyentes, hoy citaremos tan solo dos misivas que han llegado a nuestro buzón, pero antes me encantaría ofrecerles la repetición de la entrevista a nuestro estimado amigo Juan Franco Crespo de España. Hablamos juntos con la ocasión del 23º cumpleaños de la redacción hispanohablante de RSI. El hecho de seguir en las ondas nos encanta en particular, ya que en octubre del año pasado nos volvimos a encontrar en una situación de peligro de cancelación. Por el momento esta amenaza ha sido disipada, pero en estos tiempos turbulentos nunca se sabe. Con ocasión de nuestro aniversario, he pedido a nuestro fiel oyente, Juan Franco Crespo de España, que nos cuente algo más de su afición a los viajes. Es que este tema me interesa especialmente, ya que Juan Franco Crespo viaja con una camiseta de Radio Eslovaquia Internacional y siempre nos envía fotos vestido de esta manera. Juan Franco, ¿cuándo emprendiste tus primeros viajes y cuándo se intensificó esta afición tuya?
2: Hola, buenos días, María. Antes de continuar, muchas gracias por tu llamada y felicitaros a todos por estos 23 años, casi un cuarto de siglo de la onda de Radio Eslovaquia Internacional en el mundo. Me preguntas sobre el tema de los viajes. Pues mira, es una cosa curiosa, porque yo, mi primer viaje fuera de mi pueblo, tenía 17 años. Y dos años después de haber aprobado unas oposiciones a Servicio de Correos Español, me destinan a la provincia de Tarragona y aquí llegué con 19 añitos recién cumplidos y me faltaba por hacer el servicio militar, que por cierto me tocó en la Armada o en la Marina. Hoy están de moda los marines españoles, ¿no? O sea, la infantería de marina. Entonces tenía 21 años cuando comenzó esta curiosa afición por los viajes en aquel servicio militar que duró casi dos años, concretamente algo más de 18 meses. Yo viajé por cuestiones evidentes del servicio a la patria, como se decía entonces. Hoy ya no sabemos si tenemos patria, porque esta es otra de las milongas que nos ha traído esta época donde nos hablan de progreso y cada vez tenemos menos cosas y menos derechos, por mucho que se les llenen a los políticos de las bondades de sus milongas. Ahí comencé en Cartagena, luego Madrid, Vigo. De Vigo me enviaron a San Fernando. De San Fernando en Cádiz nos movilizaron para la célebre Marcha Verde, que yo siempre consideré, o la gran bajada de pantalones, que coincidió con la muerte del entonces dictador Francisco Franco.

0: viajes durante el año y es cuando ya me ha permitido no solo conocer mejor mi país, sino extenderme más allá de nuestro estricto marco geográfico o de Europa, esa Europa ensimismada y nihilista que está prácticamente adormecida ante lo que sucede desde los despachos de Bruselas.
1: ¿En cuántos países ya has estado con nuestra camiseta?
0: La camiseta desde que llegó en aquel premio, pues digamos que se convirtió casi en mi mascota preferida cuando viajo. Siempre va en la maleta y siempre que hago escala en algún sitio, allá que sale. Ahora mismo no sé en cuántos países ha estado, pero yo diría que como mínimo en unos 25, casi una por aniversario, y en otros ha repetido historia o ha repetido viaje. Por ejemplo, por España al menos ha estado en 30 provincias. Lo más simpático de la camiseta viajera, como yo le llamo, es que a veces sale gente que te identifica y entonces se establece una charla entre dos desconocidos cuyo nexo de unión es precisamente Radio Eslovaquia Internacional. Y eso es también sumamente interesante y sobre todo atractivo para un diexista.
1: Juan Franco Crespo recientemente ha vuelto de su viaje a Sri Lanka, desde donde también nos envió muchas fotos lindas. Y en algunas de ellas aparece de nuevo en la camiseta viajera de RSI. Ahora tiene una nueva. Veremos cómo le queda y si le va a traer una buena suerte en sus viajes. Gracias por estar siempre con nosotros, querido Juan Franco. Otro fiel oyente de nuestra emisora y también un oriundo de España es Juan Diez de Santander. Esta vez nos dice:
2: amigos eslovacos, con gran placer respondo a la tercera ronda del interesante Aguas Vivas. La palabra aparecida en el balneario de Trenčianske Teplice es robot, que apareció al tiempo que el robot. La palabra coincide con la aparición de la inteligencia artificial, aparecida hace poco. No dudo que los eslovacos eran unos avanzados y supieron unir el valor cibernético del robot con la inteligencia artificial, aunque en aquellos tiempos era desconocida. La gran afición por la ciencia de los eslovacos los hizo presentir que el robot era un gran invento para el futuro, que tendrá importantes aportaciones a la ciencia y los adelantos de la cibernética y tecnología digital, que son la gran aportación de nuestro tiempo. Eslovaquia ha sido tradicionalmente un estado y pueblo de gran afición por la ciencia, a pesar de ser muy religioso. Los eslovacos han tenido la inteligencia de separar ciencia y religión, que ha quedado para los que no se explican el origen y el fin de los humanos y tienen su consuelo en la religión y la ciencia, que busca la explicación a todos los fenómenos naturales y la solución a muchos problemas. La ciencia es explicación y solución. La religión es creer, consolarse y resignarse, lo que sirve para muchos humanos. La ciencia parece avanzar a hombros de gigantes y aumenta el optimismo de las gentes para solucionar sus problemas. La ciencia avanza, pero encuentra grandes obstáculos en el camino, por lo que el consuelo de la religión sirve para conformarnos con los avances lentos y los retrocesos humanos en el camino a una ciencia avanzada, que nos coloque en una vida mucho menos problemática, lo que parece difícil, dadas las grandes debilidades humanas que parecen entorpecer el progreso y los descubrimientos. La religión y la filosofía alumbrarán las mentes humanas y las harán tener paciencia, no desesperar y llegar a logros felices. Feliz primavera 2026 y que las aguas eslovacas sigan tan variadas y apetecibles como siempre. Abrazos de Juan Díez, Santander, España.
1: Querido Juan, gracias por compartir con nosotros tu opinión. Yo no percibo la ciencia desde un punto de vista tan optimista como tú. La ciencia de hoy me parece muy ciega e infantil. Según mi parecer, es demasiado dogmática y a menudo es difícil distinguir entre la ciencia, la religión y el esoterismo, a pesar de que nos dicen que la diferencia es obvia. Basta recordar los tiempos de la pandemia. Además, la fe ciega en la inteligencia artificial es un peligro gigante.

0: Interesante, según como yo lo veo. Como cada cosa tiene dos lados, ambos válidos, también en cuanto a la ciencia pasa lo mismo. Por un lado, la ciencia es cada vez más infantil. Por otro lado, hay ramas de ciencia, ciertas escuelas, digamos, que han avanzado tanto que se han acercado mucho al conocimiento más elevado que conocemos solamente de las religiones. Así que surge la esperanza de que la ciencia, junto con la filosofía y la religión, podrían mostrarnos un camino totalmente nuevo. Me refiero sobre todo a la física cuántica, a nuevos descubrimientos neurológicos, etc. Pero basta con filosofías. Has mencionado el concurso Agua Viva. Bueno, en esta ronda del concurso no has ganado, pero espero que vayas a seguir compitiendo con nosotros. Ayer formulamos la pregunta competitiva de la vuelta número 4. Esta vez queremos saber cuántas fuentes curativas hay en el balneario de Barlleu. Mañana subiré el texto y el audio de esta ronda a nuestra página de internet. Y permítanme congratular una vez más a Jorge Bustos Alarcón de Chile, quien ganó un regalo de nuestra emisora, y también a Enrique Sambataro de Argentina, quien es el ganador total de la tercera vuelta, lo que significa que vendrá a Eslovaquia para pasar aquí un par de días en el balneario de Trenčianske Teplice. Enhorabuena, querido amigo, nos encantará verte de nuevo y quizás tomar un té contigo en la pirámide invertida. Amigos, mucha suerte a todos ustedes en las próximas rondas. José Moacir, portera de Melo de Brasil, es otro nuestro amigo que fielmente nos sigue escuchando durante años y además siempre nos envía cartas escritas a mano, lo cual se ha convertido en algo único y nosotros lo consideramos un gesto especialmente lindo. Por eso, muchas gracias por tu afán. Esta vez nos has mandado las siguientes líneas.
1: Amigos de RSI, estoy escribiendo para enviarles noticias y el informe de recepción de una de vuestras emisiones. Estamos esperando la llegada del otoño mañana, mucho calor y sol que uno no aguanta salir de casa por la tarde. Por suerte, y no tengo más que salir a trabajar. Entonces yo salgo de casa por la mañana y hago todo lo que tengo que hacer. Por la tarde quedo en casa a leer, escuchar radio, músicas y otras actividades que uno puede hacer en casa. Como todas las emisoras están noticiando, por acá también estamos preocupados con la guerra en el Oriente, el cierre del estrecho de Hormuz y una posible crisis del petróleo. Me hace recordar allá en octubre de 1973 la guerra entre Egipto e Israel, cuando los precios del petróleo subieron asustadoramente. Vamos a ver el resultado de esa guerra de ahora. Yo recibí vuestra QSL de enero 2026 con Banská Bystrica, unas hermosas iglesias. Espero recibir también las otras de este año. Cordiales saludos, José Moacir, portera de Melo, Brasil.
0: Pues feliz otoño, querido José. Aquí también el miedo por la crisis en el estrecho de Hormuz y por los precios de gasóleo. El mundo se ha hundido en un caos. Vamos a ver, algunos se abastecen, otros creen que no está pasando nada, terceros quieren matar a la mitad del mundo, una locura. Otro tema, además de las finanzas y las guerras, es la sequía, que se hace cada vez más peligrosa. Se habla ya en voz alta sobre la manipulación del clima. Sin embargo, estamos lejos de abrir abiertamente un debate público sobre este tema y adoptar medidas para impedir estas manipulaciones. Pero te digo sinceramente cuánto peor es la situación, tanto más aprecio cada día, cada instante y sobre todo las relaciones humanas. Si alguien me sonríe, me abraza, no lo considero algo normal, como antes, sino siento mucha gratitud por la vida. Si me entiendes. Pues, amigo, estamos en contacto. ¿Y por qué no participas en nuestro concurso? Verte en persona sería maravilloso, aunque claro, los billetes de avión son caros y el vuelo largo, pero al menos podrías ganar un regalito de nosotros. Ay, y hablando otra vez sobre el concurso y los premios, he de recordarles que nos ayudaría si nos pudiesen escribir si quieren competir por la estancia en un balneario o si saben ya ahora que les resultaría imposible venir. José, gracias por tu carta y saludos a Brasil. Una QSL está volando a tu tierra. Queridos amigos, hemos agotado el tiempo disponible. Por ahora se despiden de ustedes María Mangová, Alaya Hudzovičová y desde la mesa de sonido, Abdulgani Arut. Adiós.

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1: Hola, queridos amigos. Radio Eslovaquia Internacional, como cada domingo, también hoy transmite para ustedes. E igualmente, como cada domingo, les brindaremos la música eslovaca y la lectura de sus cartas e emails. Del micrófono les está abordando María Mangová. Me echarán una mano mis colegas Ladislava Hudzovičová y desde el sonido Abdulgani Arut. Sin más dilatación, les propongo meternos ya en el primer segmento prometido.
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1: El 11 de abril se entregaron en Praga por 35ª vez los premios Ángel, Ángel. Desde hace ya 6 años, la categoría Álbum Eslovaco forma parte de esta gala de entrega de premios, los mejores logros musicales del año anterior. Las nominaciones y los votos para los álbumes más exitosos los otorga la sección eslovaca de la Academia Checa de la Música. A lo largo de los años han recibido la estatuilla de Ángel los grupos Nozajeň, Le Payaso, Para y Ex, el dúo Lesengrey y Miros Birka. Este año, entre los 3 mejores álbumes se encuentran Slovenska Strela, Disparo Eslovaco, de Richard Müller, y el grupo Banquet, luego Adam, de Adam Ďurica, y la canción Stále ťa ma niekto rád, Siempre alguien te quiere, de Peter Beach Project, que se encuentran entre los 3 primeros nominados ya por segunda vez. La primera vez lo fue en 2021. Así lo ve su líder, Peter Beach.
2: Para nosotros es increíble. Damos las gracias a la Academia por habernos nominado. De hecho, éramos 3. Adam Ďurica, Richard Müller y nosotros, Peter Beach Project, entre los nominados. Así que creo que hemos hecho un trabajo estupendo, que nuestro trabajo gusta no solo a la Academia, sino también al público, y me alegro de que volvamos a estar aquí.
1: Peter Beach no es ningún novato en la escena eslovaca ni en la checa. Sus vínculos siguen siendo muy fuertes, incluso muchos años después de la separación.
2: Me muevo por la República Checa desde más o menos 1999, cuando todavía tocaba con Jana Kirchner y dábamos muchísimos conciertos por aquí, quizás 3 o 4 veces a la semana. Luego, con Peter Beach Project y después con Richard Müller, toqué aquí en diversos conciertos. Así que conozco a muchos músicos, conozco a artistas, nos escribimos, colaboramos, hablamos, pero realmente se nota que ellos están en otro nivel respecto a nosotros. Lo que por un lado me entristece y por otro lado me alegra, porque su progreso se nota muchísimo y han vuelto a subir el listón un poco más.
1: Una buena prueba de la estrecha colaboración entre la industria musical checa y la eslovaca es la entrega del premio al mejor álbum eslovaco en la prestigiosa gala de los mejores trabajos musicales checos. Su repercusión también alegra a Peter Beach.
2: Es genial que nos hayan acogido en esto, que estemos allí y que nos traten como hermanos, nos traten como socios. De hecho, somos los únicos intérpretes extranjeros y es fantástico. Por supuesto, estoy encantado con ello. Y por ejemplo, también me alegro de que haya ganado Richard Müller, porque le bautizamos el álbum Slovenska Strela. Disparo eslovaco.
1: Peter Beach y la cantante Vicky Vargova presentaron el álbum de Richard Müller y el grupo Banquet en septiembre del año pasado. Su 6º álbum, Stále ťa ma niekto rád, Siempre alguien te quiere, salió a la venta el 16 de mayo de 2025 e incluye el éxito Len sa smej, Ríete.
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0: Junto con el álbum Peter Beach Project, también fue nominado en la entrega de los premios Ángel en la categoría de álbum eslovaco, el álbum del cantante y compositor Adam Ďurica, titulado Adam. Era su primera nominación.
1: Me hizo mucha ilusión, así que publiqué un post en Instagram diciendo que estaba una buena compañía estar con Richard Müller y con Peter Beach en la misma nominación en Los Ángeles y en Praga. En una velada tan maravillosa, creo que ya es una pequeña victoria, así que genial, genial, estoy encantado.
0: Adam Ďurica se está consolidando cada vez más en la escena checa, que ha cambiado considerablemente desde la división. ¿Qué diferencias ve en la percepción de la música en Eslovaquia y en Chequia?
1: Es un país diferente, ven la música de otra manera, quizás se fijan en otros aspectos de mi música. Estoy agradecido de que me acepten y de que, de hecho, ya demos aquí la mayor parte de mis conciertos. Pero Eslovaquia es genial, le debo mucho y también tocaremos ahí parte de nuestra gira acústica, que empieza en la República Checa, pero terminará en Eslovaquia.
0: Adam Ďurica ya es un competidor directo de los músicos checos y comparte con ellos el mismo escenario. Esto es lo que le llamó la atención en los premios Ángel.
1: A mí me alegra que se dé espacio a nuevos talentos y a intérpretes jóvenes, sin olvidar a las leyendas.
0: Entre las leyendas galardonadas mencionadas en la entrega de los premios Ángel, este año se encontraba Michal Prokop, Lenka Filipová y el grupo Mňaga Ažďorp. Durante el anuncio de las nominaciones al premio al Mejor Álbum Eslovaco del año 2025, también sonó una canción del séptimo álbum de Adam Ďurica, Adam. Se titula Baví Mato, me encanta.

0: Richard Müller se llevó la estatuilla de Ángel, obra de Jaroslav Rona, al mejor álbum eslovaco por el disco de la banda Banquet, Slovenska Strela, Disparo Eslovaco. Este nuevo éxito de la discografía le alegró y le sorprendió tras 40 años.
1: No me lo esperaba, por eso me sorprendió aún más.
0: A lo largo de su exitosa carrera, Richard ya ha recibido numerosos premios. ¿Le queda aún espacio en casa para guardarlos?
1: Todavía quedan bastantes estantes para eso.
0: Al recoger el premio al mejor álbum eslovaco del año 2025, Richard Müller dio las gracias, entre otros, a la pareja de los jóvenes músicos Remigius Klachanski y Dominik Kopchaj. Fueron ellos quienes se encargaron de la producción del álbum y de la música para las letras, que Richard escribió él mismo durante el vuelo de Los Ángeles a Viena. Disfrutaron al máximo del galardón por su primer álbum conjunto y de todo el programa.
1: Para mí es algo absolutamente increíble. Lo valoro muchísimo y es sencillamente algo grandioso. Esto da una sorpresa para mí.
2: Me sumo a lo que dice Dominik. Estoy un poco sorprendido, pero al mismo tiempo muy agradecido.
1: Valoro mucho que esta noche la televisión checa retransmita los premios Ángel. Creo que ha estado muy bien hecho toda la puesta en escena, así que estoy contento.
2: De nuevo, me sumo a lo que dice Dominik. Estamos en la misma frecuencia. He disfrutado mucho esta noche. Ha sido de gran calidad y me gustaría que en Eslovaquia supiéramos retransmitir cosas en directo.
0: Se han entregado los premios Ángel, Ángel de 2025 en la categoría de álbum eslovaco. El primer puesto lo ha arrasado el Disparo eslovaco de Banquet y Richard Müller, cuyo álbum se abre con una canción de título muy significativo, Svet sa zbláznil, El mundo se ha vuelto loco.

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1: Queridos radio oyentes, hoy citaremos tan solo dos misivas que han llegado a nuestro buzón, pero antes me encantaría ofrecerles la repetición de la entrevista a nuestro estimado amigo Juan Franco Crespo de España. Hablamos juntos con la ocasión del 23º cumpleaños de la redacción hispanohablante de RSI. El hecho de seguir en las ondas nos encanta en particular, ya que en octubre del año pasado nos volvimos a encontrar en una situación de peligro de cancelación. Por el momento esta amenaza ha sido disipada, pero en estos tiempos turbulentos nunca se sabe. Con ocasión de nuestro aniversario, he pedido a nuestro fiel oyente, Juan Franco Crespo de España, que nos cuente algo más de su afición a los viajes. Es que este tema me interesa especialmente, ya que Juan Franco Crespo viaja con una camiseta de Radio Eslovaquia Internacional y siempre nos envía fotos vestido de esta manera. Juan Franco, ¿cuándo emprendiste tus primeros viajes y cuándo se intensificó esta afición tuya?
2: Hola, buenos días, María. Antes de continuar, muchas gracias por tu llamada y felicitaros a todos por estos 23 años, casi un cuarto de siglo de la ronda de Radio Eslovaquia Internacional en el mundo. Me preguntas sobre el tema de los viajes. Pues mira, es una cosa curiosa, porque yo, mi primer viaje fuera de mi pueblo, tenía 17 años y dos años después, después de haber aprobado unas oposiciones a Servicio de Correos Español, me destinan a la provincia de Tarragona y aquí llegué con 19 añitos recién cumplidos y me faltaba por hacer el servicio militar, que por cierto me tocó en la Armada o en la Marina. Hoy están de moda los marines españoles, ¿no? O sea, la infantería de marina. Entonces tenía 21 años cuando comenzó esta curiosa afición por los viajes. En aquel servicio militar que duró casi dos años, concretamente algo más de 18 meses, yo viajé por cuestiones evidentes del servicio a la patria, como se decía entonces. Hoy ya no sabemos si tenemos patria, porque esta es otra de las milongas que nos ha traído esta época donde nos hablan de progreso y cada vez tenemos menos cosas y menos derechos, por mucho que se les llenen a los políticos de las bondades de sus milongas. Ahí comencé en Cartagena, luego Madrid, Vigo. De Vigo me enviaron a San Fernando. De San Fernando en Cádiz nos movilizaron para la célebre Marcha Verde, que yo siempre consideré, o la gran bajada de pantalones, que coincidió con la muerte del entonces dictador Francisco Franco. Digamos que ese fue el germen que ha traído todo lo demás. ¿Cuándo se incrementó? Concretamente, en el año 2013, yo ya, después de medio siglo de contribuir a la caja, con casi un 30% de lo que ganaba, llegó mi edad de retiro. Y entonces, lo que antes era uno o dos viajes por año, se acabó convirtiendo en 4, 5, 6, a veces 10 viajes durante el año. Y es cuando ya me ha permitido no solo conocer mejor mi país, sino extenderme más allá de nuestro estricto marco geográfico o de Europa, esa Europa ensimismada y nihilista que está prácticamente adormecida ante lo que sucede desde los despachos de Bruselas.
1: ¿En cuántos países ya has estado con nuestra camiseta?
2: La camiseta desde que llegó en aquel premio, pues digamos que se convirtió casi en mi mascota preferida cuando viajo. Siempre va en la maleta y siempre que hago escala en algún sitio, allá que sale. Ahora mismo no sé en cuántos países ha estado, pero yo diría que como mínimo en unos 25, casi una por aniversario, y en otros ha repetido historia o ha repetido viaje. Por ejemplo, por España al menos ha estado en 30%.

0: Veo muchas fotos lindas y en algunas de ellas aparece de nuevo en la camiseta viajera de RSI. Ahora tiene una nueva. Veremos cómo le queda y si le va a traer una buena suerte en sus viajes. Gracias por estar siempre con nosotros, querido Juan Franco. Otro fiel oyente de nuestra emisora y también un oriundo de España es Juan Diez de Santander. Esta vez nos dice:
1: amigos eslovacos, con gran placer respondo a la tercera ronda del interesante Aguas Vivas. La palabra aparecida en el balneario de Trenčianske Teplice es robot, que apareció al tiempo que el robot. La palabra coincide con la aparición de la inteligencia artificial, aparecida hace poco. No dudo que los eslovacos eran unos avanzados y supieron unir el valor cibernético del robot con la inteligencia artificial, aunque en aquellos tiempos era desconocida. La gran afición por la ciencia de los eslovacos los hizo presentir que el robot era un gran invento para el futuro, que tendrá importantes aportaciones a la ciencia y los adelantos de la cibernética y tecnología digital, que son la gran aportación de nuestro tiempo. Eslovaquia ha sido tradicionalmente un estado y pueblo de gran afición por la ciencia, a pesar de ser muy religioso. Los eslovacos han tenido la inteligencia de separar ciencia y religión, que ha quedado para los que no se explican el origen y el fin de los humanos y tienen su consuelo en la religión y la ciencia, que busca la explicación a todos los fenómenos naturales y la solución a muchos problemas. La ciencia es explicación y solución. La religión es creer, consolarse y resignarse, lo que sirve para muchos humanos. La ciencia parece avanzar a hombros de gigantes y aumenta el optimismo de las gentes para solucionar sus problemas. La ciencia avanza, pero encuentra grandes obstáculos en el camino, por lo que el consuelo de la religión sirve para conformarnos con los avances lentos y los retrocesos humanos en el camino a una ciencia avanzada, que nos coloque en una vida mucho menos problemática, lo que parece difícil, dadas las grandes debilidades humanas que parecen entorpecer el progreso y los descubrimientos. La religión y la filosofía alumbrarán las mentes humanas y las harán tener paciencia, no desesperar y llegar a logros felices. Feliz primavera 2026 y que las aguas eslovacas sigan tan variadas y apetecibles como siempre. Abrazos de Juan Díez, Santander, España.
0: Querido Juan, gracias por compartir con nosotros tu opinión. Yo no percibo la ciencia desde un punto de vista tan optimista como tú. La ciencia de hoy me parece muy ciega e infantil. Según mi parecer, es demasiado dogmática y a menudo es difícil distinguir entre la ciencia, la religión y el esoterismo, a pesar de que nos dicen que la diferencia es obvia. Basta recordar los tiempos de la pandemia. Además, la fe ciega en la inteligencia artificial es un peligro gigante, según como yo lo veo. Como cada cosa tiene dos lados, ambos válidos, también en cuanto a la ciencia pasa lo mismo. Por un lado, la ciencia es cada vez más infantil. Por otro lado, hay ramas de ciencia, ciertas escuelas, digamos, que han avanzado tanto que se han acercado mucho al conocimiento más elevado que conocemos solamente de las religiones. Así que surge la esperanza de que la ciencia, junto con la filosofía y la religión, podrían mostrarnos un camino totalmente nuevo. Me refiero sobre todo a la física cuántica, a nuevos descubrimientos neurológicos, etc. Pero basta con filosofías. Has mencionado el concurso Agua Viva. Bueno, en esta ronda del concurso no has ganado, pero espero que vayan a seguir compitiendo con nosotros. Ayer formulamos la pregunta competitiva de la vuelta número 4. Esta vez queremos saber cuántas fuentes curativas hay en el balneario de Barlleu. Mañana subiré el texto y el audio de esta ronda a nuestra página de internet. Y permítanme congratular una vez más a Jorge Bustos Alarcón de Chile, quien ganó un regalo de nuestra emisora, y también a Enrique Sambataro de Argentina, quien es el ganador total de la tercera vuelta, lo que significa que vendrá a Eslovaquia para pasar aquí un par de días en el balneario de Trenčianske Teplice. Enhorabuena, querido amigo. Nos encantará verte de nuevo. y quizás tomar un té contigo en la pirámide.

0: invertida. Amigos, mucha suerte a todos ustedes en las próximas rondas. José Moacir, portera de Melo de Brasil, es otro nuestro amigo que fielmente nos sigue escuchando durante años y además siempre nos envía cartas escritas a mano, lo cual se ha convertido en algo único y nosotros lo consideramos un gesto especialmente lindo. Por eso, muchas gracias por tu afán. Esta vez nos has mandado las siguientes líneas.
1: Amigos de RSI, estoy escribiendo para enviarles noticias y el informe de recepción de una de vuestras emisiones. Estamos esperando la llegada del otoño mañana, mucho calor y sol que uno no aguanta salir de casa por la tarde. Por suerte, y no tengo más que salir a trabajar. Entonces, yo salgo de casa por la mañana y hago todo lo que tengo que hacer. Por la tarde quedo en casa a leer, escuchar radio, músicas y otras actividades que uno puede hacer en casa. Como todas las emisoras están noticiando, por acá también estamos preocupados con la guerra en el Oriente, el cierre del estrecho de Hormuz y una posible crisis del petróleo. Me hace recordar allá en octubre de 1973 la guerra entre Egipto e Israel, cuando los precios del petróleo subieron asustadoramente. Vamos a ver el resultado de esa guerra de ahora. Yo recibí vuestra QSL de enero 2026 con Banska Bystrica, unas hermosas iglesias. Espero recibir también las otras de este año. Cordiales saludos, José Moacir, portera de Melo, Brasil.
0: Pues feliz otoño, querido José. Aquí también el miedo por la crisis en el estrecho de Hormuz y por los precios de gasóleo. El mundo se ha hundido en un caos. Vamos a ver, algunos se abastecen, otros creen que no está pasando nada, terceros quieren matar a la mitad del mundo, una locura. Otro tema, además de las finanzas y las guerras, es la sequía, que se hace cada vez más peligrosa. Se habla ya en voz alta sobre la manipulación del clima. Sin embargo, estamos lejos de abrir abiertamente un debate público sobre este tema y adoptar medidas para impedir estas manipulaciones. Pero te digo sinceramente, cuanto peor es la situación, tanto más aprecio cada día, cada instante y sobre todo las relaciones humanas. Si alguien me sonríe, me abraza, no lo considero algo normal, como antes, sino siento mucha gratitud por la vida. Si me entiendes. Pues, amigo, estamos en contacto. ¿Y por qué no participas en nuestro concurso? Verte en persona sería maravilloso, aunque claro, los billetes de avión son caros y el vuelo largo, pero al menos podrías ganar un regalito de nosotros. Ay, y hablando otra vez sobre el concurso y los premios, he de recordarles que nos ayudaría si nos pudiesen escribir si quieren competir por la estancia en un balneario o si saben ya ahora que les resultaría imposible venir. José, gracias por tu carta y saludos a Brasil. Una QSL está volando a tu tierra. Queridos amigos, hemos agotado el tiempo disponible. Por ahora se despiden de ustedes María Mangová, Alaya Hudzovičová y desde la mesa de sonido, Abdulgani Arut. Adiós.

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1: Hola, queridos amigos. Radio Eslovaquia Internacional, como cada domingo, también hoy transmite para ustedes. E igualmente, como cada domingo, les brindaremos la música eslovaca y la lectura de sus cartas e emails. Del micrófono les está abordando María Mangová. Me echarán una mano mis colegas Ladislava Hudzovičová y desde el sonido Abdul Gani Arut. Sin más dilatación, les propongo meternos ya en el primer segmento prometido.
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1: El 11 de abril se entregaron en Praga por 35ª vez los premios Ángel. Desde hace ya 6 años, la categoría Álbum Eslovaco forma parte de esta gala de entrega de premios, los mejores logros musicales del año anterior. Las nominaciones y los votos para los álbumes más exitosos los otorga la sección eslovaca de la Academia Checa de la Música. A lo largo de los años han recibido la estatuilla de Ángel los grupos Nodzajeň, Le Payaso, Para y Hex, el dúo Lesengrey y Miroš Birka. Este año, entre los 3 mejores álbumes se encuentran Slovenska Strela, Disparo Eslovaco de Richard Müller y el grupo Banquet, luego Adam de Adam Ďurica y la canción Stále ťa má niekto rád, Siempre alguien te quiere, de Peter Beach Project, que se encuentran entre los 3 primeros nominados ya por segunda vez. La primera vez lo fue en 2021. Así lo ve su líder, Peter Beach.
2: Para nosotros es increíble. Damos las gracias a la Academia por habernos nominado. De hecho, éramos 3. Adam Ďurica, Richard Müller y nosotros, Peter Beach Project, entre los nominados. Así que creo que hemos hecho un trabajo estupendo, que nuestro trabajo gusta no solo a la Academia, sino también al público, y me alegro de que volvamos a estar aquí.
1: Peter Beach no es ningún novato en la escena eslovaca ni en la checa. Sus vínculos siguen siendo muy fuertes, incluso muchos años después de la separación.
2: Me muevo por la República Checa desde más o menos 1999, cuando todavía tocaba con Jana Kirchner y dábamos muchísimos conciertos por aquí, quizás 3 o 4 veces a la semana. Luego, con Peter Beach Project y después con Richard Müller, toqué aquí en diversos conciertos. Así que conozco a muchos músicos, conozco a artistas, nos escribimos, colaboramos, hablamos, pero realmente se nota que ellos están en otro nivel respecto a nosotros. Lo que por un lado me entristece y por otro lado me alegra, porque su progreso se nota muchísimo y han vuelto a subir el listón un poco más.
1: Una buena prueba de la estrecha colaboración entre la industria musical checa y la eslovaca es la entrega del premio al mejor álbum eslovaco en la prestigiosa gala de los mejores trabajos musicales checos. Su repercusión también alegra a Peter Beach.
2: Es genial que nos hayan acogido en esto, que estemos allí y que nos traten como hermanos, nos traten como socios. De hecho, somos los únicos intérpretes extranjeros y es fantástico. Por supuesto, estoy encantado con ello. Y por ejemplo, también me alegro de que haya ganado Richard Müller, porque le bautizamos el álbum Slovenska Strela. Disparo eslovaco.
1: Peter Beach y la cantante Vicky Vargova presentaron el álbum de Richard Müller y el grupo Banquet en septiembre del año pasado. Su 6º álbum, Stále ťa má niekto rád, Siempre alguien te quiere, salió a la venta el 16 de mayo de 2025 e incluye el éxito Len sa smej, Ríete.
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0: junto con el álbum Peter Beach Project, también fue nominado en la entrega de los premios Ángel, en la categoría de álbum eslovaco, el álbum del cantante y compositor Adam Ďurica, titulado Adam. Era su primera nominación.
1: Me hizo mucha ilusión, así que publiqué un post en Instagram diciendo que estaba una buena compañía estar con Richard Müller y con Peter Beach en la misma nominación en Los Ángeles y en Praga. En una velada tan maravillosa, creo que ya es una pequeña victoria, así que genial, genial, estoy encantado.
0: Adam Ďurica se está consolidando cada vez más en la escena checa, que ha cambiado considerablemente desde la división. ¿Qué diferencias ve en la percepción de la música en Eslovaquia y en Chequia?
1: Es un país diferente, ven la música de otra manera. Quizás se fijan en otros aspectos de mi música. Estoy agradecido de que me acepten y de que, de hecho, ya demos aquí la mayor parte de mis conciertos. Pero Eslovaquia es genial, le debo mucho y también tocaremos ahí parte de nuestra gira acústica, que empieza en la República Checa, pero terminará en Eslovaquia.
0: Adam Ďurica ya es un competidor directo de los músicos checos y comparte con ellos el mismo escenario. Esto es lo que le llamó la atención en los premios Ángel.
1: A mí me alegra que se dé espacio a nuevos talentos y a intérpretes jóvenes, sin olvidar a las leyendas.
0: Entre las leyendas galardonadas mencionadas en la entrega de los premios Ángel, este año se encontraba Michal Prokop, Lenka Filipová y el grupo Mňaga až Ďorb. Durante el anuncio de las nominaciones al premio al Mejor Álbum Eslovaco del año 2025, también sonó una canción del séptimo álbum de Adam Ďurica. Adam se titula Baví Mato, me encanta.

0: Richard Müller se llevó la estatuilla de Ángel, obra de Jaroslav Rona, al mejor álbum eslovaco por el disco de la banda Banquet, Slovenska Strela, Disparo Eslovaco. Este nuevo éxito de la discografía le alegró y le sorprendió tras 40 años.
1: No me lo esperaba, por eso me sorprendió aún más.
0: A lo largo de su exitosa carrera, Richard ya ha recibido numerosos premios. ¿Le queda aún espacio en casa para guardarlos?
1: Todavía quedan bastantes estantes para eso.
0: Al recoger el premio al mejor álbum eslovaco del año 2025, Richard Müller dio las gracias, entre otros, a la pareja de los jóvenes músicos Remigius Klachanski y Dominik Kopchaj. Fueron ellos quienes se encargaron de la producción del álbum y de la música para las letras, que Richard escribió él mismo durante el vuelo de Los Ángeles a Viena. Disfrutaron al máximo del galardón por su primer álbum conjunto y de todo el programa.
1: Para mí es algo absolutamente increíble. Lo valoro muchísimo y es sencillamente algo grandioso. Esto da una sorpresa para mí.
2: Me sumo a lo que dice Dominik. Estoy un poco sorprendido, pero al mismo tiempo muy agradecido.
1: Valoro mucho que esta noche la televisión checa retransmita los premios Angel. Creo que ha estado muy bien hecho toda la puesta en escena, así que estoy contento.
2: De nuevo, me sumo a lo que dice Dominik. Estamos en la misma frecuencia. He disfrutado mucho esta noche. Ha sido de gran calidad y me gustaría que en Eslovaquia supiéramos retransmitir cosas en directo.
0: Se han entregado los premios Ángel de 2025 en la categoría de álbum eslovaco. El primer puesto lo ha arrasado el Disparo eslovaco de Banquet y Richard Müller, cuyo álbum se abre con una canción de título muy significativo, Svet sa zbláznil, El mundo se ha vuelto loco.

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1: Queridos radioyentes, hoy citaremos tan solo dos misivas que han llegado a nuestro buzón, pero antes me encantaría ofrecerles la repetición de la entrevista a nuestro estimado amigo Juan Franco Crespo de España. Hablamos juntos con la ocasión del 23º cumpleaños de la redacción hispanohablante de RSI. El hecho de seguir en las ondas nos encanta en particular, ya que en octubre del año pasado nos volvimos a encontrar en una situación de peligro de cancelación. Por el momento esta amenaza ha sido disipada, pero en estos tiempos turbulentos nunca se sabe. Con ocasión de nuestro aniversario, he pedido a nuestro fiel oyente, Juan Franco Crespo de España, que nos cuente algo más de su afición a los viajes. Es que este tema me interesa especialmente, ya que Juan Franco Crespo viaja con una camiseta de Radio Eslovaquia Internacional y siempre nos envía fotos vestido de esta manera. Juan Franco, ¿cuándo emprendiste tus primeros viajes y cuándo se intensificó esta afición tuya?
2: Hola, buenos días, María. Antes de continuar, muchas gracias por tu llamada y felicitaros a todos por estos 23 años, casi un cuarto de siglo de la onda de Radio Eslovaquia Internacional en el mundo. Me preguntas sobre el tema de los viajes. Pues mira, es una cosa curiosa, porque yo, mi primer viaje fuera de mi pueblo, tenía 17 años y dos años después de haber aprobado unas oposiciones a Servicio de Correos Español, me destinan a la provincia de Tarragona y aquí llegué con 19 añitos recién cumplidos y me faltaba por hacer el servicio militar, que por cierto me tocó en la Armada o en la Marina. Hoy están de moda los marines españoles, ¿no? O sea, la infantería de marina. Entonces tenía 21 años cuando comenzó esta curiosa afición por los viajes en aquel servicio militar que duró casi dos años, concretamente algo más de 18 meses. Yo viajé por cuestiones evidentes del servicio a la patria, como se decía entonces. Hoy ya no sabemos si tenemos patria, porque esta es otra de las milongas que nos ha traído esta época donde nos hablan de progreso y cada vez tenemos menos cosas y menos derechos, por mucho que se les llenen a los políticos de las bondades de sus milongas. Ahí comencé en Cartagena, luego Madrid, Vigo. De Vigo me enviaron a San Fernando. De San Fernando en Cádiz nos movilizaron para la célebre Marcha Verde, que yo siempre consideré, o la gran bajada de pantalones, que coincidió con la muerte del entonces dictador Francisco Franco. Digamos que ese fue el germen que ha traído todo lo demás. ¿Cuándo se incrementó? Concretamente, en el año 2013, yo ya, después de medio siglo de contribuir a la caja, con casi un 30% de lo que ganaba, llegó mi edad de retiro. Y entonces, lo que antes era uno o dos viajes por año, se acabó convirtiendo en 4, 5, 6, a veces 10 viajes durante el año. Y es cuando ya me ha permitido no solo conocer mejor mi país, sino extenderme más allá de nuestro estricto marco geográfico o de Europa, esa Europa ensimismada y nihilista que está prácticamente adormecida ante lo que sucede desde los despachos de Bruselas.
1: ¿En cuántos países ya has estado con nuestra camiseta?
2: La camiseta desde que llegó en aquel premio, pues digamos que se convirtió casi en mi mascota preferida cuando viajo. Siempre va en la maleta y siempre que hago escala en algún sitio, allá que sale. Ahora mismo no sé en cuántos países ha estado, pero yo diría que como mínimo en unos 25, casi una por aniversario, y en otros ha repetido historia o ha repetido viaje. Por ejemplo, por España al menos ha estado en 30 provincias. Lo más simpático de la camiseta viajera, como yo le llamo, es que a veces sale gente que te identifica y entonces se establece una charla entre dos desconocidos cuyo nexo de unión es precisamente Radio Eslovaquia Internacional. Y eso es también sumamente interesante y sobre todo atractivo para un diexista.
1: Juan Franco Crespo recientemente ha vuelto de su viaje a Sri Lanka, desde donde también nos envió muchas fotos lindas. Y en algunas de ellas aparece de nuevo en la camiseta viajera de RSI. Ahora tiene una nueva. Veremos cómo le queda y si le va a traer una buena suerte en sus viajes. Gracias por estar siempre con nosotros, querido Juan Franco. Otro fiel oyente de nuestra emisora y también un oriundo de España es Juan Diez de Santander. Esta vez nos dice:
3: amigos eslovacos, con gran placer respondo a la tercera ronda del interesante Aguas Vivas. La palabra aparecida en el balneario de Trenčianske Teplice es robot, que apareció al tiempo que el robot. La palabra coincide con la aparición de la inteligencia artificial, aparecida hace poco. No dudo que los eslovacos eran unos avanzados y supieron unir el valor cibernético del robot con la inteligencia artificial.

0: tenido la inteligencia de separar ciencia y religión, que ha quedado para los que no se explican el origen y el fin de los humanos y tienen su consuelo en la religión y la ciencia, que busca la explicación a todos los fenómenos naturales y la solución a muchos problemas. La ciencia es explicación y solución. La religión es creer, consolarse y resignarse, lo que sirve para muchos humanos. La ciencia parece avanzar a hombros de gigantes y aumenta el optimismo de las gentes para solucionar sus problemas. La ciencia avanza, pero encuentra grandes obstáculos en el camino, por lo que el consuelo de la religión sirve para conformarnos con los avances lentos y los retrocesos humanos en el camino a una ciencia avanzada que nos coloque en una vida mucho menos problemática, lo que parece difícil, dadas las grandes debilidades humanas que parecen entorpecer el progreso y los descubrimientos. La religión y la filosofía alumbrarán las mentes humanas y las harán tener paciencia, no desesperar y llegar a logros felices. Feliz primavera 2026 y que las aguas eslovacas sigan tan variadas y apetecibles como siempre. Abrazos de Juan Díez, Santander, España.
1: Querido Juan, gracias por compartir con nosotros tu opinión. Yo no percibo la ciencia desde un punto de vista tan optimista como tú. La ciencia de hoy me parece muy ciega e infantil. Según mi parecer, es demasiado dogmática y a menudo es difícil distinguir entre la ciencia, la religión y el esoterismo, a pesar de que nos dicen que la diferencia es obvia. Basta recordar los tiempos de la pandemia. Además, la fe ciega en la inteligencia artificial es un peligro gigante, según como yo lo veo. Como cada cosa tiene dos lados, ambos baldos, también en cuanto a la ciencia pasa lo mismo. Por un lado, la ciencia es cada vez más infantil. Por otro lado, hay ramas de ciencia, ciertas escuelas, digamos, que han avanzado tanto que se han acercado mucho al conocimiento más elevado que conocemos solamente de las religiones. Así que surge la esperanza de que la ciencia, junto con la filosofía y la religión, podrían mostrarnos un camino totalmente nuevo. Me refiero sobre todo a la física cuántica, a nuevos descubrimientos neurológicos, etc. Pero basta con filosofías. Has mencionado el concurso Agua Viva. Bueno, en esta ronda del concurso no has ganado, pero espero que vayas a seguir compitiendo con nosotros. Ayer formulamos la pregunta competitiva de la vuelta número 4. Esta vez queremos saber cuántas fuentes curativas hay en el balneario de Barlleu. Mañana subiré el texto y el audio de esta ronda a nuestra página de internet. Y permítanme congratular una vez más a Jorge Bustos Alarcón de Chile, quien ganó un regalo de nuestra emisora, y también a Enrique Sambataro de Argentina, quien es el ganador total de la tercera vuelta, lo que significa que vendrá a Eslovaquia para pasar aquí un par de días en el balneario de Trenčianske Teplice. Enhorabuena, querido amigo, nos encantará verte de nuevo y quizás tomar un té contigo en la pirámide invertida. Amigos, mucha suerte a todos ustedes en las próximas rondas. José Moacir Portera de Melo de Brasil es otro nuestro amigo que fielmente nos sigue escuchando durante años y además siempre nos envía cartas escritas a mano, lo cual se ha convertido en algo único y nosotros lo consideramos un gesto especialmente lindo. Por eso, muchas gracias por tu afán. Esta vez nos has mandado las siguientes líneas.
0: Amigos de RSI, estoy escribiendo para enviarles noticias y el informe de recepción de una de vuestras emisiones. Estamos esperando la llegada del otoño mañana, mucho calor y sol que uno no aguanta salir de casa por la tarde. Por suerte, y no tengo más que salir a trabajar. Entonces yo salgo de casa por la mañana y hago todo lo que tengo que hacer. Por la tarde quedo en casa a leer, escuchar radio, músicas y otras actividades que uno puede hacer en casa. Como todas las emisoras están noticiando, por acá también estamos preocupados con la guerra en el oriente, el cierre del estrecho de Hormuz y una posible crisis del petróleo. Me hace recordar allá en octubre de 1973 la guerra entre Egipto e Israel, cuando los precios del petróleo subieron asustadoramente. Vamos a ver el resultado de

0: Esa guerra de ahora. Yo recibí vuestra QSL de enero 2026 con Banska Bystrica, unas hermosas iglesias. Espero recibir también las otras de este año. Cordiales saludos, José Moacir, portera de Melo, Brasil.
1: Pues feliz otoño, querido José. Aquí también el miedo por la crisis en el estrecho de Hormuz y por los precios de gasóleo. El mundo se ha hundido en un caos. Vamos a ver. Algunos se abastecen, otros creen que no está pasando nada, terceros quieren matar a la mitad del mundo, una locura. Otro tema, además de las finanzas y las guerras, es la sequía, que se hace cada vez más peligrosa. Se habla ya en voz alta sobre la manipulación del clima. Sin embargo, estamos lejos de abrir abiertamente un debate público sobre este tema y adoptar medidas para impedir estas manipulaciones. Pero te digo sinceramente, cuanto peor es la situación, tanto más aprecio cada día, cada instante y sobre todo las relaciones humanas. Si alguien me sonríe, me abraza, no lo considero algo normal, como antes, sino siento mucha gratitud por la vida. Si me entiendes. Pues, amigo, estamos en contacto. ¿Y por qué no participas en nuestro concurso? Verte en persona sería maravilloso, aunque claro, los billetes de avión son caros y el vuelo largo, pero al menos podrías ganar un regalito de nosotros. Ay, y hablando otra vez sobre el concurso y los premios, he de recordarles que nos ayudaría si nos pudiesen escribir si quieren competir por la estancia en un balneario o si saben ya ahora que les resultaría imposible venir. José, gracias por tu carta y saludos a Brasil. Una QSL está volando a tu tierra. Queridos amigos, hemos agotado el tiempo disponible. Por ahora se despiden de ustedes María Mangová, Alaya Hudzovičová y desde la mesa de sonido, Abdulgani Arut. Adiós.

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1: Buenos días. Hilary Ruiz de Gaona y Torres les ofrece, en nombre de toda la redacción, las noticias del día 4 de mayo 2026.
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1: Fico viaja a Armenia para asistir a cumbre europea y prevé reunirse con Zelensky. Rashi viaja a Copenhague para debatir el futuro estratégico de la Unión Europea. Eslovaquia recuerda a Štefanik. El presidente destaca su legado histórico y humano. El primer ministro eslovaco, Robert Fico, ha viajado hoy lunes a Ereván para participar en la cumbre de la Comunidad Política Europea, cuyo tema es Construyendo el futuro, unidad y estabilidad en Europa. En el encuentro, que reúne a líderes de todo el continente, está previsto que mantenga una reunión con el presidente ucraniano Volodymyr Zelensky. En conversación telefónica mantenida el pasado sábado, ambos acordaron reforzar el diálogo bilateral y continuar con reuniones conjuntas de sus gobiernos. Fico subrayó el interés común en mantener relaciones amistosas pese a las diferencias y reiteró el apoyo de Eslovaquia a la adhesión de Ucrania a la Unión Europea. Además, insistió en que cualquier acuerdo de paz con Rusia debe contar con el consentimiento de Kiev. El presidente del Parlamento eslovaco, Richard Rashi, viajó ayer domingo a Copenhague para participar en la conferencia de presidentes de parlamentos de la Unión Europea centrada en la seguridad y la resiliencia democrática en tiempos de cambio tecnológico. Rashi defenderá el papel activo de Eslovaquia en el debate sobre el futuro de la Unión Europea y subrayará la importancia de la diplomacia parlamentaria frente a las amenazas híbridas. En el marco del debate sobre la ampliación de la Unión Europea, expondrá la posición de Eslovaquia, que considera este proceso una inversión estratégica en la paz y la prosperidad del espacio europeo. También respaldará la ampliación del bloque, especialmente hacia los Balcanes Occidentales y Moldavia, como inversión en estabilidad. Asimismo, abogará por mantener el principio de unanimidad en decisiones clave para garantizar la igualdad entre Estados. Durante la visita, mantendrá también reuniones bilaterales con líderes parlamentarios para reforzar la cooperación política y económica. Eslovaquia conmemora hoy lunes el 107 aniversario de la muerte del héroe nacional Milan Rastislav Štefanik, fallecido en un accidente aéreo en 1919. El presidente Peter Pellegrini, en una declaración efectuada en una red social, subrayó que, pese a su corta vida, dejó una huella imborrable en la historia al contribuir a la creación de Checoslovaquia y defender el lugar de eslovacos y checos en el mundo. Destacó además su trayectoria desde la ciencia, especialmente la astronomía, hasta su papel como militar y líder, ejemplo de conocimiento, valentía y compromiso patriótico. Por su parte, también en una declaración en redes, el presidente del Parlamento, Richard Rashi, resaltó su vida dedicada a la libertad y al futuro del país y lo definió como una inspiración duradera para las nuevas generaciones. El ministro de Defensa eslovaco, Robert Kaliňák, aseguró en un programa dominical de debate político que tuvo lugar en la televisión pública eslovaca que la construcción del hospital militar en Prešov continuará y que su departamento hará todo lo posible para reactivar las obras en pocas semanas, tras detectar problemas estructurales en fases recientes. Explicó que la paralización preventiva permitirá evaluar daños, aún sin cuantificar, y determinar si será necesario demoler parte de la estructura, lo que podría retrasar el proyecto entre 3 y 4 meses. Por su parte, su oponente en el mencionado debate, el dirigente democristiano William Karas, exigió aclarar responsabilidades y costes derivados del retraso. Ambos coincidieron en la necesidad de que la construcción continúe, mientras el debate político se extendió también a la gestión de subvenciones públicas por parte de la oposición. Los precios del combustible en Eslovaquia han superado a los de la mayoría de países vecinos, con el diésel en torno a 1,78 euros por litro y la gasolina en 1,68. Actualmente, repostar en Eslovaquia es más caro que en la República Checa, Polonia o Hungría, y solo Austria mantiene precios más elevados. El encarecimiento se produce a pesar de promesas previas del primer ministro Robert Fico de mantener tarifas competitivas. Por su parte, expertos advierten de que los precios no bajarán a corto plazo debido al aumento del coste del petróleo, influido por la situación en Oriente Medio. La refinería Slovnaft atribuye a la diferencia factores fiscales, como el IVA y los impuestos especiales, mientras la oposición pide medidas urgentes y el gobierno no descarta ajustes, aunque reconoce el impacto presupuestario. Las noticias del día de hoy han sido obtenidas de las agencias TASS y SITA y de los rotativos Hospodářské noviny, SME, Pravda, Deník N y el periódico online Actuality.sk.
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1: según se desprende de una encuesta realizada el pasado mes de marzo por la empresa tecnológica SAP entre directivos y propietarios de empresas en Eslovaquia y la República Checa, para 9 de cada 10 empresas eslovacas es importante que sus datos estén almacenados dentro de la Unión Europea. De hecho, parte de ellas están dispuestas a pagar más por esta garantía. Igualmente, las empresas checas mantienen una postura parecida respecto a este tema. El informe señala que la ubicación de los datos ha dejado de ser una cuestión puramente técnica para convertirse en una decisión estratégica, influida por la regulación, la incertidumbre geopolítica y el avance de la inteligencia artificial. El director general de SAP Eslovaquia, Martin Ferenc, subraya que cada vez más empresas se preguntan dónde están físicamente sus datos, quién puede acceder a ellos y qué legislación los regula. Según la encuesta, para el 87% de ellos es importante que sus datos en servicios en la nube estén almacenados únicamente dentro de la Unión Europea. Es más que en la República Checa, donde la soberanía de los datos es prioritaria para el 74% de los directivos y propietarios de empresas encuestados. En ambos países, aproximadamente 2/3 de los encuestados afirman que tendrán en cuenta la soberanía del cloud a la hora de elegir proveedores de servicios en la nube en el futuro. Como criterio realmente importante, la capacidad de ofrecer un cloud soberano fue señalada por el 30% de los directivos eslovacos y el 31% de los checos. Según Ferenc, en Eslovaquia, un precio más alto por el almacenamiento de todos los datos bajo jurisdicción de la Unión Europea no sería un problema para el 17% de los encuestados, y en la República Checa para el 15%. Sin embargo, tanto los directivos eslovacos como checos prefieren en mayor medida un modelo en el que solo ciertas categorías de datos estén en un cloud soberano, estando dispuestos a pagar más por ello. En Eslovaquia lo contempla el 38% y en la República Checa el 36% de los encuestados. Las diferencias entre ambos países se observan en qué datos desean almacenar las empresas en centros europeos y en cuáles la ubicación no es tan importante. En Eslovaquia, las empresas destacan principalmente la protección de la información operativa, el 31%, que puede contener datos clave sobre el funcionamiento de la empresa, la logística o los procesos internos. Le siguen los datos financieros, con el 29%, y después la información sobre productos o investigación y desarrollo, con un 25%. En la República Checa, el orden es diferente según la encuesta. Allí las empresas sitúan en primer lugar los datos financieros, el 40%, seguido de los datos operativos y de las cadenas de suministro, el 34%. Finalmente figuran los datos de los sistemas de información o de seguridad informática, un 26%.
2: Mayo llega con todo y nosotros también. Arrancamos este lunes con la mejor energía para acompañarte. Bienvenidos una vez más a este tu programa de radio. Comenzamos nuestro viaje de hoy pasando revista a lo más importante ocurrido en el país en materia de política y economía. Sin embargo, antes de dar a conocer los titulares de los temas que abordaremos, me gustaría saludar a todas las personas que nos sintonizan a través de la onda corta desde diversos rincones del planeta, al igual que a las que por medio del FM nos oyen en la región de Bratislava. A todos esos radio oyentes, así como los que nos siguen por internet, les informo que están en sintonía con Radio Eslovaquia Internacional. Desde el estudio R17 de la Radio Nacional Eslovaca, ubicado en la pirámide invertida de Bratislava, estarán con ustedes el que les habla, José Portuondo, y desde la mesa de control técnico, el máster de sonido, Abdul Ghani Aru. En esta emisión hablaremos de los siguientes temas. Presidente eslovaco asiste a cumbre de la Iniciativa de los Tres Mares en Croacia. Entra en funcionamiento el superordenador eslovaco, Perú. Y ahora sí, pónganse cómodos y presten atención, que de inmediato comenzamos.
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2: La actividad política de la semana que acabó de finalizar estuvo marcada por la visita del jefe de Estado eslovaco, Peter Pellegrini, a Dubrovnik, Croacia, para participar en la 11ª cumbre de la Iniciativa de los Tres Mares. Acompañando al presidente viajaron la ministra de Economía, Denisa Sakova, el secretario de Estado del Ministerio de Asuntos Exteriores, Rastislav Hovanec, y una delegación de empresarios eslovacos. Entre los temas principales abordados en la cita estuvieron el fortalecimiento de la infraestructura de transporte y energía, el desarrollo de innovaciones, incluida la inteligencia artificial, y el aumento de la competitividad de la región de los Tres Mares. Pellegrini, junto con el jefe de Estado de Polonia, Karol Nawrocki, y el primer ministro croata, Andrei Plenković, tras la sesión plenaria de la iniciativa, intervino en una rueda de prensa para hablar de opciones de inversión concretas. Destacó la posibilidad de utilizar fondos europeos para financiar proyectos conjuntos, pero también apostó por la inversión privada o la creación de un fondo común.
3: Las inversiones destinadas a interconectar los países de la iniciativa de los Tres Mares no son un lujo, sino una condición para que la región funcione dentro de un entorno geopolítico complejo.
2: Pellegrini recordó la experiencia de Eslovaquia con el suministro de petróleo a través del oleoducto Adria, cuando el petróleo ruso no llegaba a Eslovaquia por el oleoducto Druzhba. Sin esta conexión energética entre nuestros países, tendríamos un problema fundamental en esta región, acentuó. Otra prioridad debería ser la seguridad. En este contexto, dijo que la seguridad será un argumento clave para cualquiera a la hora de decidir dónde colocar su inversión o dónde desarrollar su actividad empresarial. Eslovaquia, como se supo en el encuentro, será el país anfitrión de la próxima cumbre de la Iniciativa de los Tres Mares en 2027.
3: Se trata de un evento de gran envergadura que involucra a numerosos países y cuenta con una enorme asistencia. Creo firmemente que, al igual que aquí en Dubrovnik, la cumbre que se celebrará en Eslovaquia el próximo año será una de las más exitosas y abordará los temas más actuales que afectan no solo a la región, sino también al mundo entero.
2: El segundo día de su estancia en Croacia, el presidente también participó en el panel de líderes del Foro Empresarial de la Iniciativa de los Tres Mares, donde abogó por el aumento de las inversiones en infraestructura energética.
3: Eslovaquia tiene una gran ventaja sobre los países de la región. Con la puesta en marcha de la cuarta unidad nuclear en los próximos meses, nuestro país se convertirá sin duda en un exportador neto de energía eléctrica. La demanda de electricidad será enorme en los próximos años, muy superior a la capacidad de Europa y del mundo para construir infraestructuras adicionales para su producción.
2: En opinión del presidente, esta ventaja, junto con la estabilidad del suministro eléctrico, convierte a Eslovaquia en un país ideal para la construcción de centros de datos de inteligencia artificial. Al mencionado foro empresarial, asistieron alrededor de 1.600 organizaciones y empresas de los países participantes y socios. La representación eslovaca fue la sexta más grande en el evento. Una declaración de intenciones para comenzar el estudio de ingeniería y diseño para la construcción de una nueva central nuclear en Jaslovské Bohunice fue firmada en Dubrovnik por la ministra eslovaca de Economía, Denisa Sáková, la subsecretaria de Estado de los Estados Unidos, Alison Hooker, y la vicepresidenta de la compañía Westinghouse, Margaret Cosentino.
4: Ta analýza má za úlohu zosumarizovať fakty.
5: El estudio tiene como objetivo resumir los hechos, determinar si la solución tecnológica del reactor AP1000 de la empresa estadounidense Westinghouse es integrable y si existe la posibilidad de instalarlo en Eslovaquia, en la zona de Jaslovské Bohunice. El resultado también incluirá los parámetros económicos de la solución.
2: Así lo explicó la ministra eslovaca, agregando que el estudio durará entre 6 y 7 meses y costará al gobierno estadounidense $5 millones. Esta declaración de intenciones se produce después de la firma del acuerdo intergubernamental para ampliar la cooperación en el ámbito del programa nuclear civil de Eslovaquia, firmado en enero de este año por el primer ministro Robert Fico y el secretario de Energía de Estados Unidos, Christopher Wright. La iniciativa de los Tres Mares reúne a 3 estados participantes: Austria, Bulgaria, Croacia, la República Checa, Estonia, Grecia, Hungría, Letonia, Lituania, Polonia, Rumanía, Eslovaquia y Eslovenia. Además, cuenta con el apoyo de 4 países asociados y 7 socios estratégicos que fueron ratificados en la cumbre de este año. La máxima autoridad de nuestro país aprovechó la visita a Croacia para acudir a la apertura oficial del consulado honorario de Eslovaquia en Dubrovnik. Escuchemos lo que decía.
3: No se trata simplemente de un consulado honorario encargado de los asuntos propios de las funciones consulares. Dado que la nueva cónsul también preside la Cámara de Comercio Regional Croata, es importante que se centre en impulsar el desarrollo de la cooperación económica entre Croacia y Eslovaquia y que fomente la colaboración entre empresas eslovacas y croatas.
2: Desde Dubrovnik, Pellegrini se trasladó a Orevix, donde fue inaugurado un centro cultural y educativo para los eslovacos. El superordenador nacional, bautizado con el nombre de Perun, fue inaugurado oficialmente la semana pasada en la sede de la Academia Eslovaca de Ciencias en Bratislava. Este ordenador, de altísimo rendimiento, junto con el centro de trabajo ubicado en la ciudad de Košice, conforman un sistema integrado que puede realizar cálculos complejos y procesar cantidades ingentes de datos a velocidades increíblemente altas. Constituye el sistema informático más potente de Eslovaquia y el principal núcleo de la infraestructura nacional de computación de alto rendimiento. Lucía Demovichová, del Centro Informático de la Academia Eslovaca de Ciencias, al referirse al nuevo dispositivo, señalaba:
5: los componentes de un superordenador están diseñados específicamente para la computación de alto rendimiento, por lo que son mucho más potentes. Además, son muchos más y están conectados mediante una red especial de alta velocidad, lo que permite que sus componentes también se comuniquen entre sí mucho más rápido.
2: El presidente de la Academia Eslovaca de Ciencias, Martin Benhart, espera que Perun, gracias a su elevada capacidad y potencia, impulse el conocimiento científico en nuestro país.
6: Pevne verím, že nájde uplatnenie aj pri spolupráci s technologickými firmami.
7: La implementación de la supercomputadora es realmente amplia, además de la investigación científica, en todas las áreas que abarca la Academia Eslovaca de Ciencias, representa un enorme potencial para las empresas tecnológicas e incluso para el gobierno eslovaco. Muchos de los procesos complejos que el Estado desarrolla se pueden trasladar al espacio virtual y modelar sus efectos.
2: Este superordenador forma parte de uno de los proyectos más importantes de modernización digital de Eslovaquia. La unidad de Bratislava, ubicada en el Centro de Actividades Conjuntas de la Academia Eslovaca de Ciencias, complementa el sistema de Košice en la Universidad Técnica. Ambos centros de trabajo funcionan como una infraestructura unificada con datos interconectados y gestión conjunta de usuarios. El superordenador de Bratislava alcanza un rendimiento de hasta 14,5 petaflops, lo que lo convierte en uno de los sistemas informáticos más potentes de la región. En comparación con el sistema anterior, conocido como Devana, supone un salto significativo en la capacidad de cálculo, que amplía de manera significativa las posibilidades de la investigación científica y las aplicaciones industriales. El proyecto nacional Perun fue financiado con recursos del Plan de Recuperación y Resiliencia. Alrededor de 36 millones de euros se asignaron a la Academia Eslovaca de Ciencias y 21 millones de euros a la Universidad Técnica de Košice. A la apertura oficial también asistió el ministro de Inversiones, Samuel Migal, quien calificó al superordenador como un hito importantísimo.
7: Su rendimiento será realmente increíble, lo que nos da una gran confianza en que, tanto desde la Academia Eslovaca de Ciencias como desde otros institutos de investigación del país, tendremos la capacidad para brindar resultados profesionales y de alta calidad.
2: Su arquitectura, además, permite el procesamiento de cantidades masivas de datos y el entrenamiento de grandes modelos de inteligencia artificial. El superordenador Perun dará servicio a una amplia gama de usuarios de diversas áreas de investigación, desde la ciencia de los materiales, el desarrollo de fármacos y la climatología, hasta las simulaciones químicas y la modelización multifísica. Antes de continuar, les propongo hacer una pausa musical en la emisión. Será para escuchar a Pavol Javera y la banda Team interpretando la melodía que lleva por título Naroči.

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1: Al cierre, los invito a que disfruten de la repetición de este segmento de archivo.
2: En Eslovaquia existen 437 castillos protegidos como monumentos culturales. Sin embargo, muchos de ellos están al borde de desaparecer por el lamentable estado en que se encuentran. Las estadísticas dicen que en los últimos 50 años se han convertido en polvo por lo menos 34 castillos. El castillo de Opoñice corría el mismo riesgo y figuraba en la lista de monumentos culturales en peligro. El vuelco llegó en el año 2000, cuando un grupo de entusiastas fundó la Asociación Civil Aponiana, que tenía como objetivo salvar y recuperar el castillo. Peter Marco, alcalde del municipio de Opoñice, se refiere a grandes rasgos a la historia de este monumento arquitectónico.
3: El castillo de Opoñice está vinculado a la leyenda que habla del tesoro que aquí enterró el príncipe Svetopluk. La leyenda dice que Svetopluk,

0: A Oponice, donde se levantaba el castillo. Este ha sido un fenómeno poco común en la historia.
1: Tras la muerte del último dueño del castillo, el conde Henrik Apponi, en 1935, el castillo fue comprado por el terrateniente Vit Slezak, quien lo engrandeció, fomentando en las tierras que lo rodeaban la cría de ganado y viñedos. Desgraciadamente, en 1948, después de la toma del poder político por los comunistas, el castillo fue nacionalizado y confiscado, y posteriormente utilizado con diferentes fines, lo que ocasionó su deterioro casi total. En 1993, el gobierno regional le dio luz verde a la fundación del Museo de Apponi, que fue el primer paso para lograr la restauración de esta maravilla arquitectónica de Eslovaquia. En el mencionado museo se encuentran más de 2.500 exponentes relacionados con el linaje de los Apponi, pero lo que más destaca ha sido el esfuerzo por reconstruir la famosa biblioteca de los Apponi, y será Peter Kralik, administrador del castillo y sus instalaciones, quien nos abunde sobre el tema.
2: Veľa cestovali po Európe a v podstate ich domovom boli mestá ako Londýn, Paríž, Miláno, Rím.
0: La familia Apponi en la segunda mitad del siglo XVIII era considerada como una de las más ricas e influyentes en el territorio de la Alta Hungría. No hay que olvidar que este territorio de la actual Eslovaquia, del que hacemos mención, pertenecía al Imperio Austrohúngaro. Los barones de la familia Apponi ocupaban altos puestos en la corte de Viena y se destacaron como hábiles diplomáticos en el territorio europeo, cuestión que les facilitó adquirir libros y obras de arte que a la larga les permitió la creación de una famosa biblioteca. El precursor de la fundación de la biblioteca fue, en 1774, el conde Antonio Apponi. Con el decursar de los años, la biblioteca llegó a contar con más de 30.000 ejemplares y fue famosa en toda Europa.
1: El castillo se ha sometido en diferentes épocas a reconstrucciones y ampliaciones, y podemos encontrar en su arquitectura vestigios del gótico, del renacimiento, del rococó. Y el castillo, después de una gran restauración, se ha abierto de nuevo al público y se exhibe en toda su majestuosidad, incluyendo el hermoso parque inglés de 7 hectáreas que lo rodea.
0: El parque que lo rodea ha sido atendido por afamados jardineros extranjeros. Aquí, en la entrada, vemos una estatua que representa a la Virgen María. La obra había sido encargada por la esposa del conde Antonio Apponi, la condesa italiana Teresa Nogal, al escultor austríaco Johann Kluger en 1855. Está hecha de calcita de Viena. Durante muchos años estuvo escondida en un convento, pues en los años 50 del siglo pasado, el régimen comunista había prohibido que estatuas religiosas estuviesen en las entradas de las edificaciones que fuesen monumentos históricos.
1: A los amantes de la historia, seguro les agradará saber que después de decenas de años, la extraordinaria biblioteca de los Apponi de nuevo se ha abierto al público, aunque con una cantidad de libros más reducida.
2: Knižnici momentálne fyzicky sa tu nachádza vyše 17 300, presné číslo by malo byť 17 342 kníh.
0: Hoy existen en la biblioteca exactamente 17.302 ejemplares. El libro más antiguo data de 1505 y el más nuevo de 1940. Hay libros originales de la Inquisición, de ciencias ocultas, correspondencia privada de los reyes de Francia. También documentos originales del cardenal Richelieu y del cardenal Mazarino.
1: La biblioteca, desgraciadamente, no contará con el número de ejemplares que la hizo famosa en toda Europa.
0: Desgraciadamente, en la biblioteca hay muchos lugares vacíos. Muchos de los ejemplares terminaron en los museos de Praga y de Londres, pues fueron subastados. Por ejemplo, en subasta pública de la Sotheby's de Londres, se subastó un ejemplar de la Biblia de Gutenberg, de la que existen en Europa solo 10 ejemplares, y el valor de uno de ellos en la actualidad es superior a los 30 millones de dólares americanos. El ejemplar de Marras fue vendido en 1892 por uno de los Apponi para solventar el costo de un hospital público que la familia había fundado, de 12 camas y un quirófano. Hay muchas bibliotecas del mundo que han manifestado su interés por hacerse con algunos de los libros, pero ya no se venderá ninguno. Hoy esta biblioteca es propiedad de la República Eslovaca y representa una joya de la que nunca nos desprenderemos.
3: Estimados radioyentes, tiempo reservado para la emisión de hoy, la

lamentablemente ha llegado a su fin. En la realización del programa participaron el máster de sonido Abdul Ghani Arut, el asesor musical Radomir Mesha y desde el micrófono el que les habla José Portuondo. Mañana martes, como siempre, la cita será con mi compañera Ladia a la misma hora y por las mismas frecuencias. Que tengan un feliz día.

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1: Buenos días. Hilary Ruiz de Gaona y Torres les ofrece en nombre de toda la redacción las noticias del día 4 de mayo de 2026.
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1: Fico viaja a Armenia para asistir a cumbre europea y prevé reunirse con Zelensky. Rashi viaja a Copenhague para debatir el futuro estratégico de la Unión Europea. Eslovaquia recuerda a Štefánik. El presidente destaca su legado histórico y humano. El primer ministro eslovaco, Robert Fico, ha viajado hoy lunes a Ereván para participar en la cumbre de la Comunidad Política Europea, cuyo tema es Construyendo el futuro, unidad y estabilidad en Europa. En el encuentro que reúne a líderes de todo el continente, está previsto que mantenga una reunión con el presidente ucraniano Volodymyr Zelensky. En conversación telefónica mantenida el pasado sábado, ambos acordaron reforzar el diálogo bilateral y continuar con reuniones conjuntas de sus gobiernos. Fico subrayó el interés común en mantener relaciones amistosas, pese a las diferencias, y reiteró el apoyo de Eslovaquia a la adhesión de Ucrania a la Unión Europea. Además, insistió en que cualquier acuerdo de paz con Rusia debe contar con el consentimiento de Kiev. El presidente del Parlamento eslovaco, Richard Rashi, viajó ayer domingo a Copenhague para participar en la conferencia de presidentes de parlamentos de la Unión Europea centrada en la seguridad y la resiliencia democrática en tiempos de cambio tecnológico. Rashi defenderá el papel activo de Eslovaquia en el debate sobre el futuro de la Unión Europea y subrayará la importancia de la diplomacia parlamentaria frente a las amenazas híbridas. En el marco del debate sobre la ampliación de la Unión Europea, expondrá la posición de Eslovaquia, que considera este proceso una inversión estratégica en la paz y la prosperidad del espacio europeo. También respaldará la ampliación del bloque, especialmente hacia los Balcanes Occidentales y Moldavia, como inversión en estabilidad. Asimismo, abogará por mantener el principio de unanimidad en decisiones clave para garantizar la igualdad entre Estados. Durante la visita, mantendrá también reuniones bilaterales con líderes parlamentarios para reforzar la cooperación política y económica. Eslovaquia conmemora hoy lunes el 107 aniversario de la muerte del héroe nacional Milan Rastislav Štefánik, fallecido en un accidente aéreo en 1919. El presidente Peter Pellegrini, en una declaración efectuada en una red social, subrayó que, pese a su corta vida, dejó una huella imborrable en la historia al contribuir a la creación de Checoslovaquia y defender el lugar de eslovacos y checos en el mundo. Destacó además su trayectoria desde la ciencia, especialmente la astronomía, hasta su papel como militar y líder, ejemplo de conocimiento, valentía y compromiso patriótico. Por su parte, también en una declaración en redes, el presidente del Parlamento, Richard Rashi, resaltó su vida dedicada a la libertad y al futuro del país y lo definió como una inspiración duradera para las nuevas generaciones. El ministro de Defensa eslovaco, Robert Kaliňák, aseguró en un programa dominical de debate político que tuvo lugar en la televisión pública eslovaca que la construcción del hospital militar en Prešov continuará y que su departamento hará todo lo posible para reactivar las obras en pocas semanas, tras detectar problemas estructurales en fases recientes. Explicó que la paralización preventiva permitirá evaluar daños, aún sin cuantificar, y determinar si será necesario demoler parte de la estructura, lo que podría retrasar el proyecto entre 3 y 4 meses. Por su parte, su oponente en el mencionado debate, el dirigente democristiano William Karas, exigió aclarar responsabilidades y costes derivados del retraso. Ambos coincidieron en la necesidad de que la construcción continúe, mientras el debate político se extendió también a la gestión de subvenciones públicas por parte de la oposición. Los precios del combustible en Eslovaquia han superado a los de la mayoría de países vecinos, con el diésel en torno a 1,78 euros por litro y la gasolina en 1,68. Actualmente, repostar en Eslovaquia es más caro que en la República Checa, Polonia o Hungría, y solo Austria mantiene precios más elevados. El encarecimiento se produce a pesar de promesas previas del primer ministro Robert Fico de mantener tarifas competitivas. Por su parte, expertos advierten de que los precios no bajarán a corto plazo debido al aumento del coste del petróleo, influido por la situación en Oriente Medio. La refinería Slovnaft atribuye a la diferencia factores fiscales, como el IVA y los impuestos especiales, mientras la oposición pide medidas urgentes y el gobierno no descarta ajustes, aunque reconoce el impacto presupuestario. Las noticias del día de hoy han sido obtenidas de las agencias TASS y SITA y de los rotativos Hospodářské noviny, SME, Pravda, Deník N y el periódico online Actuality.sk.
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1: según se desprende de una encuesta realizada el pasado mes de marzo por la empresa tecnológica SAP entre directivos y propietarios de empresas en Eslovaquia y la República Checa, para 9 de cada 10 empresas eslovacas es importante que sus datos estén almacenados dentro de la Unión Europea. De hecho, parte de ellas están dispuestas a pagar más por esta garantía. Igualmente, las empresas checas mantienen una postura parecida respecto a este tema. El informe señala que la ubicación de los datos ha dejado de ser una cuestión puramente técnica para convertirse en una decisión estratégica, influida por la regulación, la incertidumbre geopolítica y el avance de la inteligencia artificial. El director general de SAP Eslovaquia, Martin Ferenc, subraya que cada vez más empresas se preguntan dónde están físicamente sus datos, quién puede acceder a ellos y qué legislación los regula. Según la encuesta, para el 87% de ellos es importante que sus datos en servicios en la nube estén almacenados únicamente dentro de la Unión Europea. Es más que en la República Checa, donde la soberanía de los datos es prioritaria para el 74% de los directivos y propietarios de empresas encuestados. En ambos países, aproximadamente 2/3 de los encuestados afirman que tendrán en cuenta la soberanía del cloud a la hora de elegir proveedores de servicios en la nube en el futuro. Como criterio realmente importante, la capacidad de ofrecer un cloud soberano fue señalada por el 30% de los directivos eslovacos y el 31% de los checos. Según Ferenc, en Eslovaquia, un precio más alto por el almacenamiento de todos los datos bajo jurisdicción de la Unión Europea no sería un problema para el 17% de los encuestados y en la República Checa para el 15%. Sin embargo, tanto los directivos eslovacos como checos prefieren en mayor medida un modelo en el que solo ciertas categorías de datos estén en un cloud soberano, estando dispuestos a pagar más por ello. En Eslovaquia lo contempla el 38% y en la República Checa el 36% de los encuestados. Las diferencias entre ambos países se observan en qué datos desean almacenar las empresas en centros europeos y en cuáles la ubicación no es tan importante. En Eslovaquia, las empresas destacan principalmente la protección de la información operativa, el 31%, que puede contener datos clave sobre el funcionamiento de la empresa, la logística o los procesos internos. Le siguen los datos financieros con el 29% y después la información sobre productos o investigación y desarrollo con un 25%. En la República Checa, el orden es diferente según la encuesta. Allí las empresas sitúan en primer lugar los datos financieros, el 40%, seguido de los datos operativos y de las cadenas de suministro, el 34%. Finalmente figuran los datos de los sistemas de información o de seguridad informática, un 26%.
2: Mayo llega con todo y nosotros también. Arrancamos este lunes con la mejor energía para acompañarte. Bienvenidos una vez más a este tu programa de radio. Comenzamos nuestro viaje de hoy pasando revista a lo más importante ocurrido en el país en materia de política y economía. Sin embargo, antes de dar a conocer los titulares de los temas que abordaremos, me gustaría saludar a todas las personas que nos sintonizan a través de la onda corta desde diversos rincones del planeta, al igual que a las que por medio de la FM nos oyen en la región de Bratislava. A todos esos radio oyentes, así como los que nos siguen por internet, les informo que están en sintonía con Radio Eslovaquia Internacional, desde el estudio R17 de la Radio Nacional Eslovaca, ubicado en la pirámide invertida de Bratislava. Estarán con ustedes el que les habla, José Portuondo, y desde la mesa de control técnico, el máster de sonido, Abdul Ghani Aru. En esta emisión hablaremos de los siguientes temas. Presidente eslovaco asiste a cumbre de la Iniciativa de los Tres Mares en Croacia. Entra en funcionamiento el superordenador eslovaco, Perú. Y ahora sí, pónganse cómodos y presten atención, que de inmediato comenzamos.
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2: La actividad política de la semana que acabó de finalizar estuvo marcada por la visita del jefe de Estado eslovaco, Peter Pellegrini, a Dubrovnik, Croacia, para participar en la 11ª cumbre de la Iniciativa de los Tres Mares. Acompañando al presidente viajaron la ministra de Economía, Denisa Sáková, el secretario de Estado del Ministerio de Asuntos Exteriores, Rastislav Hovanec, y una delegación de empresarios eslovacos. Entre los temas principales abordados en la cita estuvieron el fortalecimiento de la infraestructura de transporte y energía, el desarrollo de innovaciones, incluida la inteligencia artificial, y el aumento de la competitividad de la región de los Tres Mares. Pellegrini, junto con el jefe de Estado de Polonia, Karol Nawrocki, y el primer ministro croata, Andrei Plenković, tras la sesión plenaria de la iniciativa, intervino en una rueda de prensa para hablar de opciones de inversión concretas. Destacó la posibilidad de utilizar fondos europeos para financiar proyectos conjuntos, pero también apostó por la inversión privada o la creación de un fondo común.
3: Las inversiones destinadas a interconectar los países de la iniciativa de los Tres Mares no son un lujo, sino una condición para que la región funcione dentro de un entorno geopolítico complejo.
2: Pellegrini recordó la experiencia de Eslovaquia con el suministro de petróleo a través del oleoducto Adria, cuando el petróleo ruso no llegaba a Eslovaquia por el oleoducto Druzhba. Sin esta conexión energética entre nuestros países, tendríamos un problema fundamental en esta región, acentuó. Otra prioridad debería ser la seguridad. En este contexto, dijo que la seguridad será un argumento clave para cualquiera a la hora de decidir dónde colocar su inversión o dónde desarrollar su actividad empresarial. Eslovaquia, como se supo en el encuentro, será el país anfitrión de la próxima cumbre de la Iniciativa de los Tres Mares en 2027.
3: Se trata de un evento de gran envergadura que involucra a numerosos países y cuenta con una enorme asistencia. Creo firmemente que, al igual que aquí en Dubrovnik, la cumbre que se celebrará en Eslovaquia el próximo año será una de las más exitosas y abordará los temas más actuales que afectan no solo a la región, sino también al mundo entero.
2: El segundo día de su estancia en Croacia, el presidente también participó en el panel de líderes del Foro Empresarial de la Iniciativa de los Tres Mares, donde abogó por el aumento de las inversiones en infraestructura energética.
3: Eslovaquia tiene una gran ventaja sobre los países de la región. Con la puesta en marcha de la cuarta unidad nuclear en los próximos meses, nuestro país se convertirá sin duda en un exportador neto de energía eléctrica. La demanda de electricidad será enorme en los próximos años, muy superior a la capacidad de Europa y del mundo para construir infraestructuras adicionales para su producción.
2: En opinión del presidente, esta ventaja, junto con la estabilidad del suministro eléctrico, convierte a Eslovaquia en un país ideal para la construcción de centros de datos de inteligencia artificial. Al mencionado foro empresarial, asistieron alrededor de 1.600 organizaciones y empresas de los países participantes y socios. La representación eslovaca fue la sexta más grande en el evento. Una declaración de intenciones para comenzar el estudio de ingeniería y diseño para la construcción de una nueva central nuclear en Jaslovské Bohunice fue firmada en Dubrovnik por la ministra eslovaca de Economía, Denisa Sáková, la subsecretaria de Estado de los Estados Unidos, Alison Hooker, y la vicepresidenta de la compañía Westinghouse, Margaret Cosentini.
4: El estudio tiene como objetivo resumir los hechos, determinar si la solución tecnológica del reactor AP1000 de la empresa estadounidense Westinghouse es integrable y si existe la posibilidad de instalarlo en Eslovaquia, en la zona de Jaslovské Bohunice. El resultado también incluirá los parámetros económicos de la solución.
2: Así lo explicó la ministra eslovaca, agregando que el estudio durará entre 6 y 7 meses y costará al gobierno estadounidense $5 millones. Esta declaración de intenciones se produce después de la firma del acuerdo intergubernamental para ampliar la cooperación en el ámbito del programa nuclear civil de Eslovaquia, firmado en enero de este año por el primer ministro Robert Fico y el secretario de Energía de Estados Unidos, Christopher Wright. La iniciativa de los Tres Mares reúne a 13 estados participantes: Austria, Bulgaria, Croacia, la República Checa, Estonia, Grecia, Hungría, Letonia, Lituania, Polonia, Rumanía, Eslovaquia y Eslovenia. Además, cuenta con el apoyo de 4 países asociados y 7 socios estratégicos que fueron ratificados en la cumbre de este año. La máxima autoridad de nuestro país aprovechó la visita a Croacia para acudir a la apertura oficial del consulado honorario de Eslovaquia en Dubrovnik. Escuchemos lo que decía.
3: No se trata simplemente de un consulado honorario encargado de los asuntos propios de las funciones consulares. Dado que la nueva cónsul también preside la Cámara de Comercio Regional Croata, es importante que se centre en impulsar el desarrollo de la cooperación económica entre Croacia y Eslovaquia y que fomente la colaboración entre empresas eslovacas y croatas.
2: Desde Dubrovnik, Pellegrini se trasladó a Orevix, donde fue inaugurado un centro cultural y educativo para los eslovacos. El superordenador nacional, bautizado con el nombre de Perun, fue inaugurado oficialmente la semana pasada en la sede de la Academia Eslovaca de Ciencias en Bratislava. Este ordenador de altísimo rendimiento, junto con el centro de trabajo ubicado en la ciudad de Košice, conforman un sistema integrado que puede realizar cálculos complejos y procesar cantidades ingentes de datos a velocidades increíblemente altas. Constituye el sistema informático más potente de Eslovaquia y el principal núcleo de la infraestructura nacional de computación de alto rendimiento. Lucía Demovichova, del Centro Informático de la Academia Eslovaca de Ciencias, al referirse al nuevo dispositivo, señalaba:
4: los componentes de un superordenador están diseñados específicamente para la computación de alto rendimiento, por lo que son mucho más potentes. Además, son muchos más y están conectados mediante una red especial de alta velocidad, lo que permite que sus componentes también se comuniquen entre sí mucho más rápido.
2: El presidente de la Academia Eslovaca de Ciencias, Martin Benhart, espera que Perun, gracias a su elevada capacidad y potencia, impulse el conocimiento científico en nuestro país.
5: Pevne verím, že nájde uplatnenie aj pri spolupráci s technologickými firmami.
6: La implementación de la supercomputadora es realmente amplia, además de la investigación científica en todas las áreas que abarca la Academia Eslovaca de Ciencias, representa un enorme potencial para las empresas tecnológicas e incluso para el gobierno eslovaco. Muchos de los procesos complejos que el Estado desarrolla se pueden trasladar al espacio virtual y modelar sus efectos.
2: Este superordenador forma parte de uno de los proyectos más importantes de modernización digital de Eslovaquia. La unidad de Bratislava, ubicada en el Centro de Actividades Conjuntas de la Academia Eslovaca de Ciencias, complementa el sistema de Košice en la Universidad Técnica. Ambos centros de trabajo funcionan como una infraestructura unificada con datos interconectados y gestión conjunta de usuarios. El superordenador de Bratislava alcanza un rendimiento de hasta 14,5 petaflops, lo que lo convierte en uno de los sistemas informáticos más potentes de la región. En comparación con el sistema anterior, conocido como Devana, supone un salto significativo en la capacidad de cálculo, que amplía de manera significativa las posibilidades de la investigación científica y las aplicaciones industriales. El proyecto nacional Perun fue financiado con recursos del Plan de Recuperación y Resiliencia. Alrededor de 36 millones de euros se asignaron a la Academia Eslovaca de Ciencias y 21 millones de euros a la Universidad Técnica de Košice. A la apertura oficial también asistió el ministro de Inversiones, Samuel Migal, quien calificó al superordenador como un hito importantísimo.
6: Su rendimiento será realmente increíble, lo que nos da una gran confianza en que, tanto desde la Academia Eslovaca de Ciencias como desde otros institutos de investigación del país, tendremos la capacidad para brindar resultados profesionales y de alta calidad.
2: Su arquitectura, además, permite el procesamiento de cantidades masivas de datos y el entrenamiento de grandes modelos de inteligencia artificial. El superordenador Perun dará servicio a una amplia gama de usuarios de diversas áreas de investigación, desde la ciencia de los materiales, el desarrollo de fármacos y la climatología, hasta las simulaciones químicas y la modelización multifísica. Antes de continuar, les propongo hacer una pausa musical en la emisión. Será para escuchar a Pavol Javera y la banda Team interpretando la melodía que lleva por título Naroči.
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1: Al cierre, los invito a que disfruten de la repetición de este segmento de archivo.
2: En Eslovaquia existen 437 castillos protegidos como monumentos culturales. Sin embargo, muchos de ellos están al borde de desaparecer por el lamentable estado en que se encuentran. Las estadísticas dicen que en los últimos 50 años se han convertido en polvo por lo menos 34 castillos. El castillo de Opoñice corría el mismo riesgo y figuraba en la lista de monumentos culturales en peligro. El vuelco llegó en el año 2000, cuando un grupo de entusiastas fundó la Asociación Civil Aponiana, que tenía como objetivo salvar y recuperar el castillo. Peter Marco, alcalde del municipio de Opoñice, se refiere a grandes rasgos a la historia de este monumento arquitectónico.
3: El castillo de Opoñice está vinculado a la leyenda que habla del tesoro que aquí enterró el príncipe Svetopluk. La leyenda dice que Svetopluk, junto al tesoro, enterró su legendaria espada para que la nación eslovaca la encontrara y desenterrara cuando más la fuese a necesitar. La historia real del castillo está relacionada con la familia de nobles húngaros Pich, que en 1392, al ver la majestuosidad del castillo y el hermoso paisaje que lo rodeaba, decidió comprarlo y establecerse allí definitivamente. La familia de nobles renunció al apellido Pich y decidió cambiarlo por el de Aponyi, que era el nombre, en idioma húngaro, de la aldea Opoñice, donde se levantaba el castillo. Este ha sido un fenómeno poco común en la historia.
2: Tras la muerte del último dueño del castillo, el conde Henrik Aponyi, en 1935, el castillo fue comprado por el terrateniente Vít Slezak, quien lo engrandeció, fomentando en las tierras que lo rodeaban la cría de ganado y viñedos. Desgraciadamente, en 1948, después de la toma del poder político por los comunistas, el castillo fue nacionalizado y confiscado, y posteriormente utilizado con diferentes fines, lo que ocasionó su deterioro casi total. En 1993, el gobierno regional le dio luz verde a la fundación del Museo de Aponyi, que fue el primer paso para lograr la restauración de esta maravilla arquitectónica de Eslovaquia. En el mencionado museo se encuentran más de 2.500 exponentes relacionados con el linaje de los Aponyi. Pero lo que más destaca ha sido el esfuerzo por reconstruir la famosa biblioteca de los Aponyi, y será Peter Kralik, administrador del castillo y sus instalaciones, quien nos abunde sobre el tema.
4: Veľa cestovali po Európe a v podstate ich domovom boli mestá ako Londýn, Paríž, Miláno, Rím.
3: La familia Aponyi en la segunda mitad del siglo XVIII era considerada como una de las más ricas e influyentes en el territorio de la Alta Hungría. No hay que olvidar que este territorio de la actual Eslovaquia, del que hacemos mención, pertenecía al Imperio Austrohúngaro. Los barones de la familia Aponyi ocupaban altos puestos en la corte de Viena y se destacaron como hábiles diplomáticos en el territorio europeo, cuestión que les facilitó adquirir libros y obras de arte que a la larga les permitió la creación de una famosa biblioteca. El precursor de la fundación de la biblioteca fue, en 1774, el conde Antonio Aponyi. Con el decursar de los años, la biblioteca llegó a contar con más de 30.000 ejemplares y fue famosa en toda Europa.
2: El castillo se ha sometido en diferentes épocas a reconstrucciones y ampliaciones, y podemos encontrar en su arquitectura vestigios del gótico, del renacimiento, del rococó. El castillo, después de una gran restauración, se ha abierto de nuevo al público y se exhibe en toda su majestuosidad, incluyendo el hermoso parque inglés de 7 hectáreas que lo rodea.
3: El parque que lo rodea ha sido atendido por afamados jardineros extranjeros. Aquí, en la entrada, vemos una estatua que representa a la Virgen María. La obra había sido encargada por la esposa del conde Antonio Aponyi, la condesa italiana Teresa Nogal, al escultor austríaco Johann Kluger en 1855. Está hecha de calcita de Viena. Durante muchos años estuvo escondida en un convento, pues en los años 50 del siglo pasado, el régimen comunista había prohibido que estatuas religiosas estuviesen en las entradas de las edificaciones que fuesen monumentos históricos.
2: A los amantes de la historia, seguro les agradará saber que después de decenas de años, la extraordinaria biblioteca de los Apponi de nuevo se ha abierto al público, aunque con una cantidad de libros más reducida.
4: Knižnici momentálne fyzicky sa tu nachádza vyše 17 300, presné číslo by malo byť 17 342 kníh.
3: Hoy existen en la biblioteca exactamente 17.302 ejemplares. El libro más antiguo data de 1505 y el más nuevo de 1940. Hay libros originales de la Inquisición, de ciencias ocultas, correspondencia privada de los reyes de Francia. También documentos originales del cardenal Richelieu y del cardenal Mazarino.
2: La biblioteca, desgraciadamente, no contará con el número de ejemplares que la hizo famosa en toda Europa.
3: Desgraciadamente, en la biblioteca hay muchos lugares vacíos. Muchos de los ejemplares terminaron en los museos de Praga y de Londres, pues fueron subastados. Por ejemplo, en subasta pública de la Sotheby's de Londres, se subastó un ejemplar de la Biblia de Gutenberg, de la que existen en Europa solo 10 ejemplares, y el valor de uno de ellos en la actualidad es superior a los 30 millones de dólares americanos. El ejemplar de Marras fue vendido en 1892 por uno de los Apponi para solventar el costo de un hospital público que la familia había fundado, de 12 camas y un quirófano. Hay muchas bibliotecas del mundo que han manifestado su interés por hacerse con algunos de los libros, pero ya no se venderá ninguno. Hoy esta biblioteca es propiedad de la República Eslovaca y representa una joya de la que nunca nos desprenderemos.
1: Estimados radioyentes, el tiempo reservado para la emisión de hoy lamentablemente ha llegado a su fin. En la realización del programa participaron el máster de sonido Abdul Ghani Arut, el asesor musical Radomir Mesha y desde el micrófono el que les habla José Portuondo. Mañana martes, como siempre, la cita será con mi compañera Ladia a la misma hora y por las mismas frecuencias. Que tengan un feliz día.

0: Buenos días. Hilary Ruiz de Gaona y Torres les ofrece, en nombre de toda la redacción, las noticias del día 4 de mayo de 2026.
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0: Fitzo viaja a Armenia para asistir a cumbre europea y prevé reunirse con Zelensky. Rashi viaja a Copenhague para debatir el futuro estratégico de la Unión Europea. Eslovaquia recuerda a Štefánik. El presidente destaca su legado histórico y humano. El primer ministro eslovaco, Robert Fico, ha viajado hoy lunes a Ereván para participar en la cumbre de la Comunidad Política Europea, cuyo tema es Construyendo el futuro, unidad y estabilidad en Europa. En el encuentro, que reúne a líderes de todo el continente, está previsto que mantenga una reunión con el presidente ucraniano Volodymyr Zelensky. En conversación telefónica mantenida el pasado sábado, ambos acordaron reforzar el diálogo bilateral y continuar con reuniones conjuntas de sus gobiernos. Fitzo subrayó el interés común en mantener relaciones amistosas pese a las diferencias y reiteró el apoyo de Eslovaquia a la adhesión de Ucrania a la Unión Europea. Además, insistió en que cualquier acuerdo de paz con Rusia debe contar con el consentimiento de Kiev. El presidente del Parlamento eslovaco, Richard Rashi, viajó ayer domingo a Copenhague para participar en la conferencia de presidentes de parlamentos de la Unión Europea centrada en la seguridad y la resiliencia democrática en tiempos de cambio tecnológico. Rashi defenderá el papel activo de Eslovaquia en el debate sobre el futuro de la Unión Europea y subrayará la importancia de la diplomacia parlamentaria frente a las amenazas híbridas. En el marco del debate sobre la ampliación de la Unión Europea, expondrá la posición de Eslovaquia, que considera este proceso una inversión estratégica en la paz y la prosperidad del espacio europeo. También respaldará la ampliación del bloque, especialmente hacia los Balcanes Occidentales y Moldavia, como inversión en estabilidad. Asimismo, abogará por mantener el principio de unanimidad en decisiones clave para garantizar la igualdad entre Estados. Durante la visita, mantendrá también reuniones bilaterales con líderes parlamentarios para reforzar la cooperación política y económica. Eslovaquia conmemora hoy lunes el 107 aniversario de la muerte del héroe nacional Milan Rastislav Štefánik, fallecido en un accidente aéreo en 1919. El presidente Peter Pellegrini, en una declaración efectuada en una red social, subrayó que, pese a su corta vida, dejó una huella imborrable en la historia al contribuir a la creación de Checoslovaquia y defender el lugar de eslovacos y checos en el mundo. Destacó además su trayectoria desde la ciencia, especialmente la astronomía, hasta su papel como militar y líder, ejemplo de conocimiento, valentía y compromiso patriótico. Por su parte, también en una declaración en redes, el presidente del Parlamento, Richard Rashi, resaltó su vida dedicada a la libertad y al futuro del país y lo definió como una inspiración duradera para las nuevas generaciones. El ministro de Defensa eslovaco, Robert Kaliňák, aseguró en un programa dominical de debate político que tuvo lugar en la televisión pública eslovaca que la construcción del hospital militar en Prešov continuará y que su departamento hará todo lo posible para reactivar las obras en pocas semanas, tras detectar problemas estructurales en fases recientes. Explicó que la paralización preventiva permitirá evaluar daños, aún sin cuantificar, y determinar si será necesario demoler parte de la estructura, lo que podría retrasar el proyecto entre 3 y 4 meses. Por su parte, su oponente en el mencionado debate, el dirigente democristiano William Karas, exigió aclarar responsabilidades y costes derivados del retraso. Ambos coincidieron en la necesidad de que la construcción continúe, mientras el debate político se extendió también a la gestión de subvenciones públicas por parte de la oposición. Los precios del combustible en Eslovaquia han superado a los de la mayoría de países vecinos, con el diésel en torno a 1,78 euros por litro y la gasolina en 1,68. Actualmente, repostar en Eslovaquia es más caro que en la República Checa, Polonia o Hungría, y solo Austria mantiene precios más elevados. El encarecimiento se produce a pesar de promesas previas del primer ministro Robert Fico de mantener tarifas competitivas. Por su parte, expertos advierten de que los precios no bajarán a corto plazo debido al aumento del coste del petróleo, influido por la situación en Oriente Medio. La refinería Slovnaft atribuye a la diferencia factores fiscales, como el IVA y los impuestos especiales, mientras la oposición pide medidas urgentes y el gobierno no descarta ajustes, aunque reconoce el impacto presupuestario. Las noticias del día de hoy han sido obtenidas a las agencias TASS y SITA y de los rotativos Hospodářské noviny, SME, Pravda, Deník N y el periódico online Actuality.sk.
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0: según se desprende de una encuesta realizada el pasado mes de marzo por la empresa tecnológica SAP entre directivos y propietarios de empresas en Eslovaquia y la República Checa. Para 9 de cada 10 empresas eslovacas es importante que sus datos estén almacenados dentro de la Unión Europea. De hecho, parte de ellas están dispuestas a pagar más por esta garantía. Igualmente, las empresas checas mantienen una postura parecida respecto a este tema. El informe señala que la ubicación de los datos ha dejado de ser una cuestión puramente técnica para convertirse en una decisión estratégica, influida por la regulación, la incertidumbre geopolítica y el avance de la inteligencia artificial. El director general de SAP Eslovaquia, Martin Ferenc, subraya que cada vez más empresas se preguntan dónde están físicamente sus datos, quién puede acceder a ellos y qué legislación los regula. Según la encuesta, para el 87% de ellos es importante que sus datos en servicios en la nube estén almacenados únicamente dentro de la Unión Europea. Es más que en la República Checa, donde la soberanía de los datos es prioritaria para el 74% de los directivos y propietarios de empresas encuestados. En ambos países, aproximadamente 2/3 de los encuestados afirman que tendrán en cuenta la soberanía del cloud a la hora de elegir proveedores de servicios en la nube en el futuro. Como criterio realmente importante, la capacidad de ofrecer un cloud soberano fue señalada por el 30% de los directivos eslovacos y el 31% de los checos. Según Ferenc, en Eslovaquia, un precio más alto por el almacenamiento de todos los datos bajo jurisdicción de la Unión Europea no sería un problema para el 17% de los encuestados y en la República Checa para el 15%. Sin embargo, tanto los directivos eslovacos como checos prefieren en mayor medida un modelo en el que solo ciertas categorías de datos estén en un cloud soberano, estando dispuestos a pagar más por ello. En Eslovaquia lo contempla el 38% y en la República Checa el 36% de los encuestados. Las diferencias entre ambos países se observan en qué datos desean almacenar las empresas en centros europeos y en cuáles la ubicación no es tan importante. En Eslovaquia, las empresas destacan principalmente la protección de la información operativa, el 31%, que puede contener datos clave sobre el funcionamiento de la empresa, la logística o los procesos internos. Le siguen los datos financieros con el 29% y después la información sobre productos o investigación y desarrollo con un 25%. En la República Checa, el orden es diferente según la encuesta. Allí las empresas sitúan en primer lugar los datos financieros, el 40%, seguido de los datos operativos y de las cadenas de suministro, el 34%. Finalmente figuran los datos de los sistemas de información o de seguridad informática, un 26%.
2: Mayo llega con todo y nosotros también. Arrancamos este lunes con la mejor energía para acompañarte. Bienvenidos una vez más a este tu programa de radio. Comenzamos nuestro viaje de hoy pasando revista a lo más importante ocurrido en el país en materia de política y economía. Sin embargo, antes de dar a conocer los titulares de los temas que abordaremos, me gustaría saludar a todas las personas que nos sintonizan a través de la onda corta desde diversos rincones del planeta, al igual que a las que por medio de la FM nos oyen en la región de Bratislava. A todos esos radio oyentes, así como los que nos siguen por internet, les informo que están en sintonía con Radio Eslovaquia Internacional, desde el estudio R17 de la Radio Nacional Eslovaca, ubicado en la pirámide invertida de Bratislava. Estarán con ustedes el que les habla, José Portuondo, y desde la mesa de control técnico, el máster de sonido, Abdul Ghani Aru. En esta emisión hablaremos de los siguientes temas. Presidente eslovaco asiste a cumbre de la Iniciativa de los Tres Mares en Croacia. Entra en funcionamiento el superordenador eslovaco, Perú. Y ahora sí, pónganse cómodos y presten atención, que de inmediato comenzamos.
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2: La actividad política de la semana que acabó de finalizar estuvo marcada por la visita del jefe de Estado eslovaco, Peter Pellegrini, a Dubrovnik, Croacia, para participar en la 11ª cumbre de la Iniciativa de los Tres Mares. Acompañando al presidente viajaron la ministra de Economía, Denisa Sáková, el secretario de Estado del Ministerio de Asuntos Exteriores, Rastislav Hovanec, y una delegación de empresarios eslovacos. Entre los temas principales abordados en la cita estuvieron el fortalecimiento de la infraestructura de transporte y energía, el desarrollo de innovaciones, incluida la inteligencia artificial, y el aumento de la competitividad de la región de los Tres Mares. Pellegrini, junto con el jefe de Estado de Polonia, Karol Nawrocki, y el primer ministro croata, Andrei Plenković, tras la sesión plenaria de la iniciativa, intervino en una rueda de prensa para hablar de opciones de inversión concretas. Destacó la posibilidad de utilizar fondos europeos para financiar proyectos conjuntos, pero también apostó por la inversión privada o la creación de un fondo común.
3: Las inversiones destinadas a interconectar los países de la iniciativa de los Tres Mares no son un lujo, sino una condición para que la región funcione dentro de un entorno geopolítico complejo.
2: Pellegrini recordó la experiencia de Eslovaquia con el suministro de petróleo a través del oleoducto Adria, cuando el petróleo ruso no llegaba a Eslovaquia por el oleoducto Druzhba. Sin esta conexión energética entre nuestros países, tendríamos un problema fundamental en esta región, acentuó. Otra prioridad debería ser la seguridad. En este contexto, dijo que la seguridad será un argumento clave para cualquiera a la hora de decidir dónde colocar su inversión o dónde desarrollar su actividad empresarial. Eslovaquia, como se supo en el encuentro, será el país anfitrión de la próxima cumbre de la Iniciativa de los Tres Mares en 2027.
3: Se trata de un evento de gran envergadura que involucra a numerosos países y cuenta con una enorme asistencia. Creo firmemente que, al igual que aquí en Dubrovnik, la cumbre que se celebrará en Eslovaquia el próximo año será una de las más exitosas y abordará los temas más actuales que afectan no solo a la región, sino también al mundo entero.
2: El segundo día de su estancia en Croacia, el presidente también participó en el panel de líderes del Foro Empresarial de la Iniciativa de los Tres Mares, donde abogó por el aumento de las inversiones en infraestructura energética.
3: Eslovaquia tiene una gran ventaja sobre los países de la región. Con la puesta en marcha de la cuarta unidad nuclear en los próximos meses, nuestro país se convertirá sin duda en un exportador neto de energía eléctrica. La demanda de electricidad será enorme en los próximos años, muy superior a la capacidad de Europa y del mundo para construir infraestructuras adicionales para su producción.
2: En opinión del presidente, esta ventaja, junto con la estabilidad del suministro eléctrico, convierte a Eslovaquia en un país ideal para la construcción de centros de datos de inteligencia artificial. Al mencionado foro empresarial, asistieron alrededor de 1.600 organizaciones y empresas de los países participantes y socios. La representación eslovaca fue la sexta más grande en el evento. Una declaración de intenciones para comenzar el estudio de ingeniería y diseño para la construcción de una nueva central nuclear en Jaslovské Bohunice fue firmada en Dubrovnik por la ministra eslovaca de Economía, Denisa Sáková, la subsecretaria de Estado de los Estados Unidos, Alison Hooker, y la vicepresidenta de la compañía Westinghouse, Margaret Cosentino.
4: Ta analiza má za úlohu zosumarizovať fakty.
5: El estudio tiene como objetivo resumir los hechos, determinar si la solución tecnológica del reactor AP1000 de la empresa estadounidense Westinghouse es integrable y si existe la posibilidad de instalarlo en Eslovaquia, en la zona de Jaslovské Bohunice. El resultado también incluirá los parámetros económicos de la solución.
2: Así lo explicó la ministra eslovaca, agregando que el estudio durará entre 6 y 7 meses y costará al gobierno estadounidense $5 millones. Esta declaración de intenciones se produce después de la firma del acuerdo intergubernamental para ampliar la cooperación en el ámbito del programa nuclear civil de Eslovaquia, firmado en enero de este año por el primer ministro Robert Fico y el secretario de Energía de Estados Unidos, Christopher Wright. La iniciativa de los Tres Mares reúne a 13 estados participantes: Austria, Bulgaria, Croacia, la República Checa, Estonia, Grecia, Hungría, Letonia, Lituania, Polonia, Rumanía, Eslovaquia y Eslovenia. Además, cuenta con el apoyo de 4 países asociados y 7 socios estratégicos que fueron ratificados en la cumbre de este año. La máxima autoridad de nuestro país aprovechó la visita a Croacia para acudir a la apertura oficial del consulado honorario de Eslovaquia en Dubrovnik. Escuchemos lo que decía.
3: No se trata simplemente de un consulado honorario encargado de los asuntos propios de las funciones consulares. Dado que la nueva cónsul también preside la Cámara de Comercio Regional Croata, es importante que se centre en impulsar el desarrollo de la cooperación económica entre Croacia y Eslovaquia y que fomente la colaboración entre empresas eslovacas y croatas.
2: Desde Dubrovnik, Pellegrini se trasladó a Orevix, donde fue inaugurado un centro cultural y educativo para los eslovacos. El superordenador nacional, bautizado con el nombre de Perun, fue inaugurado oficialmente la semana pasada en la sede de la Academia Eslovaca de Ciencias en Bratislava. Este ordenador, de altísimo rendimiento, junto con el centro de trabajo ubicado en la ciudad de Košice, conforman un sistema integrado que puede realizar cálculos complejos y procesar cantidades ingentes de datos a velocidades increíblemente altas. Constituye el sistema informático más potente de Eslovaquia y el principal núcleo de la infraestructura nacional de computación de alto rendimiento. Lucía Demovichova, del Centro Informático de la Academia Eslovaca de Ciencias, al referirse al nuevo dispositivo, señalaba:
5: los componentes de un superordenador están diseñados específicamente para la computación de alto rendimiento, por lo que son mucho más potentes. Además, son muchos más y están conectados mediante una red especial de alta velocidad, lo que permite que sus componentes también se comuniquen entre sí mucho más rápido.
2: El presidente de la Academia Eslovaca de Ciencias, Martin Benhart, espera que Perun, gracias a su elevada capacidad y potencia, impulse el conocimiento científico en nuestro país.
6: Pevne verím, že nájde uplatnenie aj pri spolupráci s technologickými firmami.
7: La implementación de la supercomputadora es realmente amplia, además de la investigación científica en todas las áreas que abarca la Academia Eslovaca de Ciencias, representa un enorme potencial para las empresas tecnológicas e incluso para el gobierno eslovaco. Muchos de los procesos complejos que el Estado desarrolla se pueden trasladar al espacio virtual y modelar sus efectos.
2: Este superordenador forma parte de uno de los proyectos más importantes de modernización digital de Eslovaquia. La unidad de Bratislava, ubicada en el Centro de Actividades Conjuntas de la Academia Eslovaca de Ciencias, complementa el sistema de Košice en la Universidad Técnica. Ambos centros de trabajo funcionan como una infraestructura unificada con datos interconectados y gestión conjunta de usuarios. El superordenador de Bratislava alcanza un rendimiento de hasta 14,5 petaflops, lo que lo convierte en uno de los sistemas informáticos más potentes de la región. En comparación con el sistema anterior, conocido como Devana, supone un salto significativo en la capacidad de cálculo, que amplía de manera significativa las posibilidades de la investigación científica y las aplicaciones industriales. El proyecto nacional Perun fue financiado con recursos del Plan de Recuperación y Resiliencia. Alrededor de 36 millones de euros se asignaron a la Academia Eslovaca de Ciencias y 21 millones de euros a la Universidad Técnica de Košice. A la apertura oficial también asistió el ministro de Inversiones, Samuel Migal, quien calificó al superordenador como un hito importantísimo.
7: Su rendimiento será realmente increíble, lo que nos da una gran confianza en que, tanto desde la Academia Eslovaca de Ciencias como desde otros institutos de investigación del país, tendremos la capacidad para brindar resultados profesionales y de alta calidad.
2: Su arquitectura, además, permite el procesamiento de cantidades masivas de datos y el entrenamiento de grandes modelos de inteligencia artificial. El superordenador Perun dará servicio a una amplia gama de usuarios de diversas áreas de investigación, desde la ciencia de los materiales, el desarrollo de fármacos y la climatología, hasta las simulaciones químicas y la modelización multifísica. Antes de continuar, les propongo hacer una pausa musical en la emisión. Será para escuchar a Pavol Javera y la banda Team interpretando la melodía que lleva por título Narochi.

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1: Al cierre, los invito a que disfruten de la repetición de este segmento de archivo.
2: En Eslovaquia existen 437 castillos protegidos como monumentos culturales. Sin embargo, muchos de ellos están al borde de desaparecer por el lamentable estado en que se encuentran. Las estadísticas dicen que en los últimos 50 años se han convertido en polvo por lo menos 34 castillos. El castillo de Opoñice corría el mismo riesgo y figuraba en la lista de monumentos culturales en peligro. El vuelco llegó en el año 2000, cuando un grupo de entusiastas fundó la Asociación Civil Aponiana, que tenía como objetivo salvar y recuperar el castillo. Peter Marco, alcalde del municipio de Opoñice, se refiere a grandes rasgos a la historia de este monumento arquitectónico.
3: El castillo de Opoñice está vinculado a la leyenda que habla del tesoro que aquí enterró el príncipe Svetopluk. La leyenda dice que Svetopluk, junto al tesoro, enterró su legendaria espada para que la nación eslovaca la encontrara y desenterrara cuando más la fuese a necesitar. La historia real del castillo está relacionada con la familia de nobles húngaros Pich, que en 1392, al ver la majestuosidad del castillo y el hermoso paisaje que lo rodeaba, decidió comprarlo y establecerse allí definitivamente. La familia de nobles renunció al apellido Pich y decidió cambiarlo por el de Apony, que era el nombre, en idioma húngaro, de la aldea Opoñice, donde se levantaba el castillo. Este ha sido un fenómeno poco común en la historia.
2: Tras la muerte del último dueño del castillo, el conde Henrik Apony, en 1935, el castillo fue comprado por el terrateniente Vít Slezak, quien lo engrandeció, fomentando en las tierras que lo rodeaban la cría de ganado y viñedos. Desgraciadamente, en 1948, después de la toma del poder político por los comunistas, el castillo fue nacionalizado y confiscado, y posteriormente utilizado con diferentes fines, lo que ocasionó su deterioro casi total. En 1993, el gobierno regional le dio luz verde a la fundación del Museo de Apony, que fue el primer paso para lograr la restauración de esta maravilla arquitectónica de Eslovaquia. En el mencionado museo se encuentran más de 2.500 exponentes relacionados con el linaje de los Apony. Pero lo que más destaca ha sido el esfuerzo por reconstruir la famosa biblioteca de los Apony, y será Peter Kralik, administrador del castillo y sus instalaciones, quien nos abunde sobre el tema.
4: Veľa cestovali po Európe a v podstate ich domovom boli mestá ako Londýn, Paríž, Miláno, Rím.
3: La familia Apony en la segunda mitad del siglo XVIII era considerada como una de las más ricas e influyentes en el territorio de la Alta Hungría. No hay que olvidar que este territorio de la actual Eslovaquia, del que hacemos mención, pertenecía al Imperio Austrohúngaro. Los barones de la familia Apony ocupaban altos puestos en la corte de Viena y se destacaron como hábiles diplomáticos en el territorio europeo, cuestión que les facilitó adquirir libros y obras de arte que a la larga les permitió la creación de una famosa biblioteca. El precursor de la fundación de la biblioteca fue, en 1774, el conde Antonio Apony. Con el decursar de los años, la biblioteca llegó a contar con más de 30.000 ejemplares y fue famosa en toda Europa.
2: El castillo se ha sometido en diferentes épocas a reconstrucciones y ampliaciones, y podemos encontrar en su arquitectura vestigios del gótico, del renacimiento, del rococó. Y el castillo, después de una gran restauración, se ha abierto de nuevo al público y se exhibe en toda su majestuosidad, incluyendo el hermoso parque inglés de 7 hectáreas que lo rodea.
3: El parque que lo rodea ha sido atendido por afamados jardineros extranjeros. Aquí, en la entrada, vemos una estatua que representa a la Virgen María. La obra había sido encargada por la esposa del conde Antonio Apony, la condesa italiana Teresa Nogal, al escultor austríaco Johann Kluger en 1855. Está hecha de calcita de Viena. Durante muchos años estuvo escondida en un convento, pues en los años 50 del siglo pasado, el régimen comunista había prohibido que estatuas religiosas estuviesen en las entradas de las edificaciones que fuesen monumentos históricos.
2: A los amantes de la historia, seguro les agradará saber que después de decenas de años, la extraordinaria biblioteca de los Apponi de nuevo se ha abierto al público, aunque con una cantidad de libros más reducida.
4: V knižnici momentálne fyzicky sa tu nachádza vyše 17 300, presné číslo by malo byť 17 342 kníh.
3: Hoy existen en la biblioteca exactamente 17.302 ejemplares. El libro más antiguo data de 1505 y el más nuevo de 1940. Hay libros originales de la Inquisición, de ciencias ocultas, correspondencia privada de los reyes de Francia. También documentos originales del cardenal Richelieu y del cardenal Mazarino.
2: La biblioteca, desgraciadamente, no contará con el número de ejemplares que la hizo famosa en toda Europa.
3: Desgraciadamente, en la biblioteca hay muchos lugares vacíos. Muchos de los ejemplares terminaron en los museos de Praga y de Londres, pues fueron subastados. Por ejemplo, en subasta pública de la Sotheby's de Londres, se subastó un ejemplar de la Biblia de Gutenberg, de la que existen en Europa solo 10 ejemplares, y el valor de uno de ellos en la actualidad es superior a los 30 millones de dólares americanos. El ejemplar de Marras fue vendido en 1892 por uno de los Apponi para solventar el costo de un hospital público que la familia había fundado, de 12 camas y un quirófano. Hay muchas bibliotecas del mundo que han manifestado su interés por hacerse con algunos de los libros, pero ya no se venderá ninguno. Hoy esta biblioteca es propiedad de la República Eslovaca y representa una joya de la que nunca nos desprenderemos.
1: Estimados radioyentes, el tiempo reservado para la emisión de hoy lamentablemente ha llegado a su fin. En la realización del programa participaron el máster de sonido Abdulgani Arut, el asesor musical Radomir Mesha y desde el micrófono el que les habla José Portuondo. Mañana martes, como siempre, la cita será con mi compañera Ladia a la misma hora y por las mismas frecuencias. Que tengan un feliz día.